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2: Cuando era niño crecí escuchando que el periodismo era el cuarto poder. Eso significa que el periodismo tenía que defender al pueblo. Tristemente, muchos periodistas han abandonado al pueblo en estos días y se han vendido al mejor postor de los gobiernos corruptos que nos han desgobernado. Debemos devolver al corazón de los valores y los periodistas tienen un papel importante que jugar. Hago la pregunta más allá: ¿qué función deberían de tener los periodistas evangélicos en una sociedad donde los periodistas han abandonado los verdaderos valores y la defensa del pueblo? Si usted es periodista, este programa es para usted. Historias que cambian el corazón. Bienvenido al encuentro de hoy. Yo soy tu amigo Ernesto Pinto y hoy conversaré con un buen amigo mío que es periodista en El Salvador. Luis Medina es nuestro invitado de hoy. Luis, bienvenido y te agradezco por aceptar nuestra invitación. Coméntanos un poquitito acerca de ti.
3: Gracias, doctor Ernesto Pinto, por esta agradable invitación a su programa Encuentro. Yo soy el menor de tres hermanos. Uh-huh. Nací en el oriente de nuestro país, El Salvador. Nací en Usulután.
4: Tierra caliente.
3: Tierra caliente, sí. Completamente. Uh-huh. Pero mis padres, mi mamá en este caso, emigró hacia San Salvador, la capital. Uh-huh. Y eso fue el hecho de, prácticamente no crecí en Usulután, sino que crecí acá en la capital, porque a los tres meses de nacido,
4: sí, pues, se movieron para acá.
3: Venimos para acá, pero vino solamente mi mamá. Eso fue en el año 87, en la época de la guerra. Estábamos en un proceso bastante crítico fuerte en nuestro país.
4: ¿Y qué pasó con el papá? ¿Por qué se mueve solo mamá?
3: Bueno, en ese momento lo que sucede es que había como una separación entre uh-huh. ellos, entonces sí. Por eso solo se mueve mi madre. Como ella tiene que salir a trabajar, provengo de una familia sencilla, las condiciones eran bastante precarias en uh-huh. ese momento, entonces ella labora en casa, tiene que trabajar todo el día y debe quedarse en el lugar, entonces quedamos al cuidado de mi hermana mayor. Si yo estaba recién nacido, mi hermana mayor era quien nos cuidaba en todo momento,
4: ¿verdad? O sea, ella emigra con todos los hijos, entonces.
3: Sí, correcto, somos tres y emigra con todos prácticamente.
4: Típico de América Latina, que la mamá siempre tiene que cuidar los hijos, ¿no?
3: Sí, mi padre aparece a los dos años, él ya llega a la capital en busca de mi madre, ya en función de reconciliación, y ahí pues comienza una nueva etapa en una comunidad. Prácticamente ahí es donde crecimos. De hecho, en una comunidad en formación en ese momento, ni sí. siquiera era comunidad.
4: Claro, ¿no? Claro. Sí. ¿Qué pasa en la adolescencia, Luis?
3: En mi adolescencia, de alguna manera...
4: ¿Hubo algún desafío en la adolescencia?
3: Sí, por supuesto. Aunque a los 5 años de edad llego a los pies de Cristo, porque mi hermana mayor conoce de Dios y ella es quien le presenta el mensaje a mi madre uh-huh. y ella por consiguiente comienza a llevarnos al cristianismo. Entonces...
4: ¿Cómo acepta Cristo un niño de 5 años?
3: Es complejo.
4: Vamos a ver, porque para mí ya fue un poquito más adulto, ¿no? Ya era mi adolescencia, pero de 5 años, vamos a ver qué es lo que pasa en el corazón de un niño a los 5 años.
3: Quizás hay un poco más, por eso creo que la Biblia sí es cuando es clara en decir que seamos como niños, uno es sumamente sincero en esa parte. Yo recuerdo mi conversión, mi madre me lleva, yo no asisto a escuela bíblica, aunque así me lo pidieron, sí. sino que me quedo en un culto de adultos, escucho el mensaje, cuando el pastor hace el llamado, para mí representa un desafío, aunque 5 años pareciera no tener mucho sentido, pero... quedó marcado en mi corazón y estoy seguro que eso fue escrito en el libro de la vida, porque oh. yo ahí reconozco a Cristo como mi Salvador y eso hace que, aún siendo un niño, comienza a creer de una forma firme en Dios, y cuando pasaba algún problema en la familia, llegar a la iglesia era un refugio, era encontrar una alternativa, una respuesta.
4: ¿Qué le dice un niño de 5 años en esa oración a Dios?
3: De las pocas cosas que puedo recordar, no fue una oración extensa ni sofisticada.
4: No, un niño no puede tener una oración sofisticada, ¿no?
3: Absolutamente no. Entonces es una oración en la cual es tan simple como decir: Señor, te acepto como mi Salvador personal.

0: Gracias a usted por estar en la sintonía de este su programa Encuentro. Le voy a agradecer que me visite al www.encuentro.ca y desde ahí usted me puede reportar en qué lugar, en qué país y por qué radioemisora nos escucha. Será de mucha alegría saber acerca de usted. Hoy estoy conversando con mi buen amigo Luis Medina, quien es un periodista en San Salvador, es de hecho el director de la prensa cristiana de El Salvador. Luis, coméntanos un poco cuáles son los temas y por qué decidís involucrarte en este esfuerzo periodístico.
1: La prensa cristiana es un medio de comunicación que persigue tener un contenido veraz y objetivo, de manera que el lector pueda encontrar información que sea útil para su vida, pero a la vez tenemos... Ahí podemos ver un ejemplar. Y en el caso de la prensa cristiana, nosotros perseguimos un objetivo, sí, y es dar a conocer la labor de la iglesia evangélica. Que las personas conozcan y sepan todo el trabajo que la iglesia evangélica se encuentra haciendo en su día a día.
2: ¿Cómo ha respondido la iglesia cristiana en El Salvador a la prensa cristiana?
1: La aceptación ha sido bastante buena. Las personas están, en el caso del material impreso, en los puntos donde se lleva a distribuir, el periódico se termina.
2: Sí.
1: Entonces, eso está demostrando que las personas están interesadas en conocer la prensa cristiana, están leyendo cada una de sus secciones. Tenemos un doble objetivo, si lo queremos ver así. Nos interesa mantener actualizado al cristiano, pero también nos interesa que el contenido que lleve pueda servir de instrumento de evangelización a personas que no conocen de Cristo. Señor.
2: Tengo en mis manos un ejemplar de la prensa cristiana y veo que acá en la portada el artículo principal dice: ¿dónde están los valores? ¿Realmente estamos careciendo de valores en nuestra sociedad? ¿Crees que la crisis que vivimos es por los valores?
1: A mí me pareciera que sí hay una verdadera crisis de valores, por lo menos en nuestro país, y que creo que a nivel mundial es algo que afecta sumamente. Los valores están en decadencia, y por eso es que ponemos un tema de portada de esa manera. Se hizo un proceso investigativo para obtener esa información, es porque es sumamente necesario que volvamos a nuestras raíces, en todo caso.
2: Cuando hablamos de valores, ¿de qué hablamos?
1: Valores, podemos verlo en diferentes áreas. Según como lo hemos planteado en el tema, en ese tema de portada, estamos hablando de los valores que se enseñan en la familia, no solamente del tema del cristianismo, porque los valores son...
2: El respeto.
1: Correcto.
2: El respeto al prójimo.
1: El amor.
2: El amor.
1: Hay una serie de valores que en realidad se han perdido, la compasión. Hoy podemos ver a alguien quedado en la calle en su vehículo y lo que hacemos es pasar lo más rápido posible y no detenernos a ayudarle. Podemos ver una anciana para cruzarse una calle y mejor le echamos el carro en lugar de bajarnos allá.
2: O aún en el autobús veo que no le dan el asiento a la anciana o a la mujer embarazada.
1: Entonces hemos perdido todo eso y es necesario retomarlo.
2: Y es triste porque vemos que todos los días se predican valores aquí en El Salvador.
1: Pero
2: tenemos tantas radios cristianas que están, ¿qué es lo que están predicando? Valores, me imagino yo, ¿no?
1: Claro, pero no se están practicando. Entonces es sumamente necesario no solamente predicarlos, sino practicarlos.
2: ¿Y crees que la gente que va a la iglesia practique estos valores?
1: No podría decir que todos. Tampoco podría.

0: los domingos, ¿no? Como cristianos evangélicos.
1: Sí, todavía un porcentaje un poquito más alto
0: actualmente. En algunas naciones.
1: Sí, sí, correcto. Entonces, eso debería generar un impacto profundo en la nación, en todo caso.

0: quiero agradecer a mi buen amigo Luis Medina por venir y compartir su historia, aceptar nuestra invitación al encuentro de hoy. Pero no quisiera despedirme, Luis. Fuera del aire me decías que entregaste tu vida a Cristo cuando tenías 5 años, pero que en un periodo en tu juventud te separaste del Señor. Contanos cómo es que regresas, qué es lo que te impulsa a volver al Señor, Luis.
1: Es impresionante porque a pesar de ese año y medio, 2 años que nos apartamos de Dios y yendo a la iglesia, pareciera que por un oído entraba y por el otro salía. Pero hay un momento en el cual como que Dios hace un alto. Uh-huh. Es como, te estás desviando de mí y te necesito en mi obra, necesito que estés bien, porque sí. no se podía estar tocando la obra con mano sucia. Uh-huh. Es como un momento que creo yo que es muy similar a la conversión, donde Dios hace un...
2: ¿Pero qué pasa en tu vida que decidís tengo que regresar al corazón de Dios?
1: Es complejo porque es como Dios llevándome a la reflexión. No hay un suceso a través del cual yo diga, por esto regresé. Uh-huh. Sino que es como Dios hablando a mi vida y diciéndome, hijo mío, ¿qué estás haciendo con tu vida? Uh-huh. Entonces, hay como un llamado a la reflexión. Me pasa la del hijo pródigo, uh-huh. la que de repente recuerdo, bueno, pero si yo en el Señor... tengo todo y aquí en el mundo lo que estoy haciendo es desperdiciando mi tiempo, desperdiciando mi vida.
2: Sí.
1: Entonces mejor me vuelvo a mi padre, ¿verdad? Uh-huh. Que es el que me da todo en todo caso.
2: La oración de aquel niño de 5 años fue muy sencilla, pero ya de este, como adolescente, ¿qué le decís al Señor?
1: Esta oración sí es completamente, es mucho más amplia.
2: Ah, ¿qué le dijiste?
1: Sí, yo recuerdo mis palabras acercándome a Dios y primero pidiéndole perdón por cada uno de mis actos, que estaba consciente que cada una de mis acciones le habían ofendido a Él, me estaban dañando a mí y estaban distanciando mi relación con Él, y que tuviera misericordia de mí, que restaurara mi vida y que me diera un nuevo amanecer, un giro de 180 grados a mi vida y me permitiera regresar a ese primer amor, a ese primer encuentro que tuve.
2: ¿Y sucedió?
1: Sucedió, completamente.

0: Gracias por haber sido parte del encuentro de hoy. Le voy a agradecer que me escriba a info@encuentro.ca. También puede visitarme a nuestra página en el www.encuentro.ca. O si desea escribirme una cartita postal, escríbalo entonces a Programa Radial Encuentro, 225 Riverton Avenida, WPG Manitoba, R2L 0N1, Canadá. Será hasta nuestro próximo encuentro. Soy tu amigo Ernesto Pinto, recordándote que Dios te ama y yo también.
1: ¡Cantemos!

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1: Son las 18 horas con 19 minutos.

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1: Son las 18 horas con 34 minutos.

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1: Son las 19 horas con 16 minutos.

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2: Son las 19 horas con 34 minutos.

hoy somos uno solo desde el cielo. Así como se ponían las tribus, así hoy nos ponemos todos en unidad. En el nombre de Jesús.

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1: Son las 19 horas con 50 minutos.

0: Son las 20 horas en punto.
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2: Son las 20 horas con 19 minutos.

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1: Son las 20 horas con 34 minutos.

0: Son las 21 horas en punto.
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1: Son las 21 horas con 17 minutos.

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1: Son las 21 horas con 32 minutos.

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1: Son las 21 horas con 48 minutos.

0: 22 horas en punto.
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1: Son las 22 horas con 18 minutos.

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1: Son las 22 horas con 32 minutos.
2: Dale un fuerte aplauso al Señor en este momento.

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2: Son las 22 horas con 47 minutos.

0: Son las 23 horas en punto.
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1: Son las 23 horas con 17 minutos.

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1: 23 horas con 32 minutos.

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2: Son las 23 horas con 49 minutos.

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1: Son las 0 horas con 17 minutos.

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1: Son las 0 horas con 32 minutos.

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1: Son las 0 horas con 45 minutos.

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1: Es la 1 de la mañana.

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1: Es la 1 de la mañana, con 31 minutos.

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1: Son las 2 de la mañana con 15 minutos.

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1: Son las 2 de la mañana, con 32 minutos.

0: Son las 3 de la mañana en punto.
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1: Son las 3 de la mañana con 30 minutos.

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1: Son las 3 de la mañana, con 45 minutos.

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1: Son las 4 de la mañana, con 18 minutos.

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1: Son las 4 de la mañana, con 33 minutos.

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1: Son las 4 de la mañana. Con 47 minutos.

0: 5 de la mañana en punto.
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0: 10 de la mañana en punto.
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damos honra y gloria a ti, Señor, con todo nuestro ser, con toda nuestra alma, mente y corazón. Porque hemos decidido, Señor, vivir para ti. Vivir para ti, Señor.

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1: Son las 6 de la mañana, con 18 minutos.

¿Cuántos ya han encontrado el verdadero amor? Sí, conmigo, yo ya encontré mi verdadero amor, mi único amor. Y a él le canto en esta hora, a él le aplaudo en esta hora, con todo mi corazón.

bendecimos, te damos alabanza y te damos la gloria. Deja que el Espíritu Santo empiece a tocarte ahí donde estás. Deja que el

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0: es una fiesta. Buenos días. Qué privilegio acompañarle una vez más, un jueves más, a todos los niños en casa, a las familias en general. Sí, familias en general, porque mamá o papá enciende el radio y le pone volumen y ahí toda la familia está en sintonía de Estéreo Shaddai, realizando diferentes actividades, pero también adorando y glorificando el nombre de nuestro Dios Todopoderoso. Este es el día que ha hecho nuestro Señor Jesucristo. Nos gozaremos y nos alegraremos en Él. Ya son 43 los minutos que pasan de las 6. Manaén está con nosotros. Hola, Manaén, buenos días.
1: Muy buenos días a todos a los que están escuchando. Hoy un jueves casi especial, y ayer fue el mero día especial de los papás, y saludos para todos los papás trabajadores, a los que alimentan a sus familias, a los que ayudan en la casa, también para todos los abuelitos también, porque ellos fueron padres también, y también para todos, bendiciones para todos los padres, a los abuelos, a los ancianitos, a los padres jóvenes, para todos, que Dios los bendiga.
0: Excelente, estamos deseándole lo mejor a todos los queridos padres de familia. Ya Manaén comentó entonces, hoy una programación extraordinaria, una programación especial que los chicos tienen para todos los padres de familia. Pero antes, vamos a orar.

Oramos en esta mañana y Señor, nos presentamos en este día, un día especial en donde tú nos permites poder abrir nuestros ojos, poder, Señor, reconocer tu fidelidad, tu misericordia al ver esos detalles tan especiales que tú preparas para nosotros. Qué mañana tan maravillosa, así como todos los días tú nos permites disfrutar sobre la faz de la tierra. Y que esas maravillas, esa creación perfecta que tú tienes para nosotros, la podemos disfrutar. Podemos alzar nuestra vista a los cielos, Señor, y saber de que tú estás obrando, Padre Celestial. El diseño de esta mañana, Padre maravilloso, ha sido un diseño muy especial. Quizás no muchos logran por la rapidez que se levantan, porque la tarde les agarra, Señor, y ya no pueden. No se detienen quizás ni por un segundo, ni por un momento a observar tu creación perfecta, Padre. Esos diseños únicos que tú tienes para con nosotros. Hoy te decimos gracias, porque aún sin merecerlo, Señor, tú has sido bueno con nosotros. Gracias por poder disfrutar de los rayos del sol, del diseño maravilloso de las nubes cubriendo el cielo. Padre, eso solamente lo puedes hacer tú. Hoy oramos y nos unimos en esta mañana, Padre Celestial, para bendecir la vida de todos los padres de familia. Esposos, padres de familia, abuelitos, que el día de hoy, Señor, también seguimos pidiendo por cada uno de ellos, para que tu bendición pueda permanecer para con cada uno, para que ellos puedan seguir esforzándose cada día por ser igual, por ser, Señor, ser guiados por ti, y que ellos puedan dar un ejemplo especial a sus hijos, un ejemplo especial a su generación. Que ellos puedan, Señor, permitir que tú seas el centro de su vida. Que tú, Señor, puedas guiarlos en todo momento. Que ellos sigan siendo unos padres ejemplares. Que ellos sigan siendo unos padres amorosos, que puedan seguir, Señor, inculcando tu palabra, así como lo exhorta tu palabra, Señor, cuando dice que le hablen a sus hijos de tu palabra, en donde quiera que se encuentren, cuando se levanten, aun cuando se van a acostar. Que existan muchos padres de familia con el deseo de poder guiar en el mejor camino a su familia, a sus hijos. Y sé, Señor, que con tu ayuda ellos lo van a lograr. Bendícelos, Padre Celestial. Si alguien está pasando por quebrantos de salud, hay muchos padres de familia que quisieran dar todo por su familia, pero por su salud le es imposible, y quisieran hacerlo, pero, Señor, tú conoces. Solamente pedimos que tú puedas fortalecerles, que tú puedas consolarles, Señor, y sabemos que ahí en donde ellos se encuentran, creemos que tú estás obrando en la salud de ellos, Padre. Te lo pedimos, Señor. Bendice a aquellas madres, Señor. Hay muchas madres esforzadas y valientes que también han tomado este papel de padre. Que tú puedas, Señor, fortalecerles, que tú puedas bendecirles, que tú puedas, Señor, renovar sus fuerzas cada día, Padre, y seguir, que ellos puedan seguir recordando que no están solas, que tú estás con ellos y que eres el mejor Padre, y que de ti, Señor, van a recibir todo lo que ellas necesiten, Padre Celestial. Porque tu plan es perfecto, tus propósitos, Señor, para con cada uno son perfectos, Señor. Muchas veces no los llegamos a comprender, pero pedimos, Padre, que cada una de ellas se pueda sentir fortalecida y que pueda comprender, Señor, de tu plan.
y que no se dejen vencer en ningún momento, que sigan, Señor, confiando en tu gran poder. Sigue derramando de tu bendición en cada uno. En el nombre de Jesús oramos. Amén y amén.

6:53 y qué bendición poder observar los rayos del sol. Queridos padres de familia, ¿cómo la pasaron ayer? ¿Le hicieron su platillo favorito? ¿Qué platillo le gusta a usted? Hay muchos que les encanta la carne asada. Esa es su comida favorita. ¿Qué más podríamos decir? El día de hoy podemos explicar. Muchos padres de familia les gusta el caldo de gallina crío. Ya no puede faltar. Y bueno, así sucesivamente. Creo que hay muchos que disfrutaron ayer su platillo favorito. Y si no pudieron cocinarles el día de ayer, pues los llevaron a algún lugar, ¿verdad? En donde mamá pudo descansar también y poder llevar y compartir con la familia el día de ayer. Pero hoy continúa, claro que sí. Continúa este tiempo especial. Manaén tiene saludos especiales también. Ya estaremos iniciando con el programa especial del día de hoy, programa extraordinario. Los chicos se han preparado.

0: papá y también para profe Hugo y para hermano Abraham y para también para hermano Joel Gamboa y también para Omar, que me escuchan allá en Xela, y para mi cuñado Giovanni, que me escucha aquí en la casa. Que Dios los bendiga.
1: Elías está también acá con nosotros, ya preparado para compartir con todos los queridos padrecitos. Buenos días, Elías.
0: Buenos días, hermana Pau. Buenos días a toda la audiencia. ¿Cómo están? Yo espero que muy bien. Cuéntenos cómo están, cómo está el clima. Con nosotros está soleado. Cuéntenos cómo está por allá con ustedes.

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0: ¿Dónde están todos los queridos padres de familia? Ya son las 7 de la mañana, 8 minutos.
1: Como era.
0: 7:08. Y así como los chicos se prepararon para festejar a todas las queridas madrecitas, pues también este momento, este tiempo, se han preparado para bendecir la vida de todos los queridos padres de familia. Muchos ya están en el campo, muchos ya están en el trabajo, muchos ya están preparándose también porque tienen que salir hacia su trabajo, ya están en el taller, ya están limpiando la milpa. ¡Ah! Ya están allí en sintonía de Estéreo Shaddai trabajando, pero este programa es especial para ustedes.
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puedan prestar la atención debida también, porque hay poemas. Los poemas ellos se lo han aprendido también el día de hoy, y vamos a darle el privilegio especial. Elías nos declama un poema para papá.

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1: Voy a hacer un poema para mi papá, mis tíos, para mis abuelitos y para todos los papás que están escuchando. Y dice: papito querido, tú eres mi guía, mi corazón y mi alegría. Eso es lo mejor que existir podría. En este mundo, aún en la lejanía, sin ti no viviría.
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2: Ahí está el tiempo especial de los poemas. Y es que les tenemos que comentar algo a toda la audiencia. El día de hoy 18 de junio, está hermano Valeriano por acá en las cabinas de Estéreo Shaddai y es el papá de Elías. Así es que un fuerte aplauso para hermano Valeriano. Ahí nos está escuchando, está en el pasillo. Ya escuchó el poema también que ha declamado Elías, especial. Él lo dijo, especial para mi papito, para mis abuelitos y para, ¿quién más dijo? Para mis tíos y para todos los papás que están escuchando Estéreo Shaddai. Así es que, qué bueno que la están pasando muy bien, queridos padres de familia.

0: 7:14 minutos, queridos padrecitos, escuchamos ahora Manaén con su poema especial. A declamar poemas. Y a la una, a las dos y a las tres con ustedes, Manaén.
1: Un poema especial para todos los padres que nos escuchan el día de hoy. Y dice: papá, tú eres mi héroe, con tu sonrisa y tu calor. Siempre estás a mi lado, llenando mi corazón de amor. Tus brazos son mi refugio, tu voz me llena de alegría. En tus ojos brilla el orgullo de ser mi guía cada día.
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0: ¡Qué lindo! Bravo, bravo, ahí está, en los poemas que se han aprendido, que se han memorizado los chicos. Especialmente para papá, 7:15. ¿Y qué están haciendo los papis ahora? ¿Están arreglándose porque van a ir al trabajo? ¿O tienen descanso? ¿Será que hay unos que tienen descanso el día de hoy? ¿Qué opinan, chicos? ¿Sí? Sí, dice. Bueno, ya también, padres de familia, presten mucha atención porque los chicos también van a cantar cantos especiales para ustedes.
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0: festejando a papá. Qué bueno es tener esa figura muy especial, que yo sé que muchos niños también alrededor del mundo no cuentan con esa figura que se necesita. Pero queridos niños, confíen en el Señor. ¿Saben qué es lo más especial? Es que ustedes tienen al mejor Padre del mundo. ¿Y quién es? Nuestro Padre Celestial, nuestro Creador, que está al cuidado de todos nosotros. Él ve lo que necesitamos y claro que sí, a su tiempo también, Él nos concede lo que nosotros necesitamos. Por supuesto, a los chicos que tienen esa bendición, tenemos ese privilegio maravilloso de contar con papá. Pues ¿saben qué? Tenemos que valorar ese regalo especial que Dios nos ha dado.
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0: Segmento especial, también no podemos olvidar que tenemos que felicitar a los cumpleañeros, porque sí, hay una fecha especial para celebrar, para dar gracias a Dios, porque cumple un año más de vida. Muchos son, muchos cumplen años cada año, una fecha diferente, siempre hay cumpleañeros, así como ayer, 17 de junio, se festeja a papá, pero también sé que muchos estuvieron festejando su cumpleaños, y hay muchos padres de familia que justo también el 17 de junio, pues nació, y entonces hubo doble fiesta, ¿verdad? Doble pastel, doble regalo. Entonces, yo creo que es tiempo especial para festejar a los cumpleañeros el día.

Necesitamos a Elías. Es que hoy está aprovechando que está su papá aquí, ¿verdad? En Estéreo Shaddai, entonces está ahí, pues disfrutando ese tiempo especial. ¡Qué bueno! Así es que vamos a cantar a los cumpleañeros. Y cantamos a la una, cantamos a las dos y cantamos a las tres.

0: ¡Bravo! ¡Bravo, bravo! Ahora no quiere pedir nada, Elías. Ahora nada, aunque sea un tamalito, un chuchito, ni chocolate. Hoy no tiene hambre. Hoy viene lleno Elías, ya desayunaron. Bueno, ¿tienen saludos? ¿Tienen saludos? Vamos entonces a escuchar el saludo especial. Vamos, Manain.
1: Un saludo especial para mi tía que ayer estuvo de cumpleaños. Ella se llama Miriam, que me escuchan allá en Chimaltenango.
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0: Saludos a mi papito que esta semana, el domingo, estuvo de cumpleaños. Que Dios le bendiga y que le dé muchos años. Y lo quiero mucho.
1: ¡Bravo! Bueno, hoy le vamos a cantar en vivo y a todo color, hermano Valeriano. Eso quiere decir que ya queremos pastel. Todavía estamos en junio. Bueno, uno, dos y tres. Happy birthday, hermano Valeriano. Uno, dos y...

0: ¡Bravo! Ahí está, estamos entonces celebrando y festejando a los cumpleañeros el día de hoy. También tengo un saludo por acá, dice, buenos días hermana, Dios los bendiga. Un saludo muy especial para Oliver Nolasco, que está de cumpleaños, se encuentra en Estados Unidos, en Atlanta. El saludo es de parte de su mamá Aide Nolasco y su hermana Dulce, también de parte de Cheryl y Ángel y de toda su familia. Oliver Nolasco hoy está de cumpleaños allá en Atlanta, Georgia, nos está sintonizando, entonces vamos a cantar Happy Birthday a Oliver. A la una, a las dos y a las tres.
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0: ¡Bravo! ¡Bravo!

0: placer.
1: Así estamos entonces, celebrando a los cumpleañeros. Ya son las 7:35. Ahora regresamos a nuestro segmento especial. A nuestro programa especial. Estamos festejando a papá.
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1: Son las 7:37. Y quiero bendecir a los padres con un texto. Y dice: como el padre se compadece de los hijos, se compadece Jehová de los que le temen. Salmos 103:13.
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1: Los voy a repetir. Como el padre se compadece de los hijos, se compadece Jehová de los que le temen. Salmos 103:13.
0: 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Qué lindo sería parecerme a mi papá. Sí, a mí me gustaría mucho ser como mi papá, porque él es bueno. Y yo quiero mucho a mi papá. Sí, yo quiero mucho a mi papá. Parecerme a mi papá, como mi papá.
1: Honra a tu padre y a tu madre, que es el primer mandamiento con promesa. Efesios 6:2.

Saludos a mis abuelitos Germán y Juanita, a mi tía mamá, a mi tío Carlos y familia, a mi tío Melvin y familia que escuchan en el horizonte. Van a mi abuelita y mi tío Rudy que escuchan en la colonia 10 de mayo. A mi tío José Daniel y familia, a los pastores González y al bebé Germancito que escuchan en Reo. Saludos a hermana Cando y familia, hermana Rosita de González, a mi tía Elvira Alvarado, mi familia, a hermana Alma Camel y familia, para mi tía Brenda Muñoz y esposo que escuchan en Cuyán. Saludos a mi hermana Daisy y Marianita que escuchan en Xela. A mi tía Elida y a la familia Riviega Pérez, que escuchen en Las Rosas, Armenia. Para la familia López Matul, que escuchen en Aguatibia. Para todos ahí en el mercado y especial para todos los papás, que sigan teniendo fuerzas para trabajar y llevar el sustento a casa.

0: Dios.
1: ¡Feliz día para cada uno de ustedes! Todavía es, todavía se vale, claro que sí, todo el mes de junio. Y cada día del año que el Señor nos conceda vida, es para que los hijos oremos por papá, para que los hijos aprovechemos y valoremos tener a papá, a tener a mamá. Sí, claro que sí. Estos seres queridos que nos, yo sé que también cada día luchan por el bienestar de su familia. Hay que darle gracias a Dios por la vida de cada uno de ellos. No nos cansemos en ningún momento. Y por supuesto, queridos hijos, sigamos obedeciendo a papá y a mamá, que es importante. Bueno, ¿dónde están los queridos padres de familia que en esta época también están muy, pero muy emocionados, muy felices? Ah, ¿por qué será? Bueno, es que a muchos su pasatiempo favorito es el fútbol. Ay, sí, ¿verdad? Y van a decir, ah, será hermana, pero para mí no. Bueno, pero para muchos otros sí. La mayoría de padres de familia veo que sí, les gusta el fútbol. Y más en esta época, están muy emocionados. Es una época que se celebra cada 4 años. Tengo entendido que se celebra el Mundial y ahora está muy cerquita. ¿Cuántos ya fueron a México? ¿Cuántos ya fueron ahí a Estados Unidos o a Canadá a apoyar a los equipos? Muchos dicen, no, pues es que está muy retirado, el trabajo no me lo permite. Pero sí, lo están viendo ahí, están disfrutando de los partidos. Claro que todo tiene su tiempo, así es que gane el mejor, van a decir muchos. Llevan ahí también sus equipos favoritos. ¿Cuál es el equipo favorito de su papá? Chicos, jóvenes, niños, ¿cuántos saben cuál es el equipo favorito de su papá? Bueno, yo les digo el mío. ¿Cuál es el equipo favorito de mi papá? ¡Es Brasil! Ah, bueno, pues usted me decía que iba a decir, ¿cuál es su equipo favorito? ¿El de usted, Manaén? ¿Cuál es su equipo favorito? Vamos a ver.
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1: ¡Ah! ¡Eso! Bueno, ya vemos dos de Portugal también. ¿Y qué más? ¿Qué más? Equipo España también, fíjense. Bueno, no estamos hablando de esto ahorita. Esto salió porque, ¿cuál es el equipo favorito de sus papás? Porque a muchos padres les gusta el fútbol. Pero antes también de continuar con la programación especial para papá, tenemos estos saludos especiales. Se han comunicado con nosotros y dice, un saludo a mi papá Vicente Gómez, que escucha ahí en Tejutla. El saludo va de parte de Isa Gómez. Hermana Isa desde Lynn, Massachusetts, enviando el saludo especial para su querido padrecito, don Vicente. También un hombre trabajador, un hombre que desde muy temprano, pues ya también ahí va a hacer el respectivo trabajo, quizás también en el campo. Otras veces sale temprano a dejar el gas, en donde de repente lo llamamos, don Chentillo, disculpe, ya no tenemos gas. Ya no tenemos cómo cocinar. Y bueno, pues ahí va él también. Que Dios bendiga la vida de don Vicente. Y pues ánimo también a seguir siempre confiando en el Señor. Ahora continúa con nosotros un cantante más, un solista, y vamos a escucharlo. Ahí por ahí se está preparando, está como con muchos nervios, pero está deseoso de hacerlo también, de poder festejar a los queridos padres con un canto más.

Eres el padre que siempre soñé. ¡Bravo, Manael! ¡Excelente la participación! Y, por supuesto, para todos los queridos padres de familia, valoramos, claro que valoramos el esfuerzo de los chicos, preparándose también, venciendo los miedos, venciendo los nervios. Pero gracias a Dios por la oportunidad de poder adorarle al Señor.

Ahí en donde ustedes nos están sintonizando, les deseamos siempre, siempre lo mejor. Cada día el Señor nos permite poder adorarle y poder glorificar su nombre.

Gracias, papá. Gracias, papá. Sí, ustedes merecen también que siga la celebración, que sigan los festejos. Manaén también trae un momento especial para ustedes, queridos padres de familia. También la palabra de Dios nos exhorta, nos recuerda que debemos de honrar a papá, honrar a mamá en todo momento. Así es que, hijos, sigamos obedeciendo a nuestros padres.

0: Bendeciremos a los padres con estos textos y daremos el primer texto para ellos. Y dice, los proverbios de Salomón, el hijo sabio alegra al padre, pero el hijo necio entristece de su madre. Proverbios 10:1.
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0: Corona de los viejos son los nietos y la honra de los hijos sus padres. Proverbios 17.

0: Vamos con el otro. Guarda, hijo mío, el mandamiento de tu padre y no dejes la enseñanza de tu madre. Proverbios 6:20.
1: ¡Bravo! Excelente, también gracias por bendecir a los padres de familia con estos textos importantes y especiales. En la recta final de la programación, que Dios les bendiga a cada uno de los que siempre está en sintonía de Estéreo Shaddai. Recibí un mensaje por acá y dice: hola, hola, buenos días, hermana Pau. Felicidades a los pequeños. Se animan a cantar más que yo, dice. Eso, hermana Lili, saludos especiales, hermana Lilia López. Hermana Lili López, allá nos está escuchando en Nueva Jersey. Hermana Lilia López, allá en Nueva Jersey, saludos especiales, dice: yo acá en buena sintonía en el trabajo, bendiciones. Igualmente, hermana Lilia López, bendiciones para usted, gracias por su sintonía. Y sí, que una felicitación muy especial allí para los chicos que pues siempre aceptan los retos. Gracias ahí, hermana Mari, por apoyar a Manaén. Gracias, hermana Olmi, hermano Valeriano, que también apoyando a Elías. Elías ya se fue porque hoy celebran el Día de la Familia en el Colegio Bethesda. Y pues tengo entendido que lo están haciendo por dos días, por grados, porque hay bastantes estudiantes. Entonces Manaén estuvo permaneciendo a la parte final del programa, porque hoy él no tiene clases. Mañana sí, mañana le toca a él pues celebrar también el Día de la Familia acá en el colegio. Así es que será mañana, estaremos acompañándole en la programación Inicia tu Día en Victoria. Gracias por acompañarnos.
0: Muchas gracias por escucharnos y especialmente para todos los padres que ayer estuvieron en su día, pero hoy se lo festejamos para ellos.
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0: Así que saludos para todos a los que están al pendiente de Estéreo Shaddai. Hermano William y hermano Josué Agustín, para mi prima Bella y su esposa Nati, para Pastor Isaías, para Calzado Gómez, para Pastora General Edil Mortega, doña Sonia, Cindy, hermana Chiqui, mi hermana Arseni, Minor y esposa y hermana Esperanza, que me escuchan en La Esmeralda, a mi hermana Gracia, doña Lucy y a Karen, que me escuchan en Shela, a hermano Osman, hermana Rosita Gómez, hermana Elisa Aguilón, hermana Tere, hermana Cando, hermano Joel Ramírez, que me escucha en Colonia Buenos Aires, y familia Santizo Barrera. Que Dios los bendiga.

0: ¡Hasta el próximo jueves!
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4: Si usted está agradecido con Dios porque nos ha dado un día más de vida, yo le voy a pedir que por favor le dé un fuerte aplauso a Él. Y hemos, durante estas semanas, estado viendo hábitos, hemos aprendido, hemos recordado que los hábitos son cosas que se tienen que hacer constantemente. Yo quiero leerle lo que se ha dicho de que es un hábito. Alguien dijo, un hábito es la repetición reiterada de una conducta que se repite sistemáticamente formando parte de la vida misma de quien lo ostenta. Los hábitos no se heredan, no requieren el uso del raciocinio y se aprenden por ejercicio, ya que nadie nace con un hábito. Así que hemos visto que los hábitos se forman cuando repetidamente hacemos algo. Yo quiero que mire este video, por favor.
5: Foul to give for Houston. 9/10 left. A three wins the series. It's Lillard. He got the shot off. Lillard good! And the Blazers win the series for the first time in 14 years! Of course, it's being reviewed because it goes in at 0-0. But it's out. It's over. And the Portland Trail Blazers, in shocking fashion, when they didn't hit one outside shot in the fourth quarter, get the kid.
4: Este es un juego de la NBA entre los Portland Blazers de Portland contra los Rockets de Houston. en el 2014. Estaban en la primera vuelta de los playoffs. Con esto clasifican los Portland a la siguiente ronda. ¿Usted cree que ese jugador era la primera vez que hacía ese tiro? No, él lo había hecho una y otra y otra y otra vez, repetidas veces, durante días, meses, incluso tal vez años. Y usted se ve, el jugador se para, no sabe ni dónde está, él solo sabe lo que tiene que hacer, su memoria muscular hace el tiro. Era un hábito ese tiro para ese jugador. Y los hábitos se convierten, los buenos y los malos hábitos se convierten en algo que repetidamente hacemos y que hacemos y que hacemos. Y por eso es importante que los hábitos que hemos estado aprendiendo, el reto es que usted salga de aquí a practicar esos hábitos y que los practique y que los practique para que se vuelvan parte suya, parte mía. Usted se recordará los 4 hábitos que vimos la semana pasada, ¿se recuerda? Hábito número 1, asistir puntualmente a la iglesia. Podemos ir al cine tal vez, o al cine vamos puntualmente hasta antes, pero a la iglesia no. Hábito número 1 que aprendimos entonces, asistir puntualmente a la iglesia. Hábito número 2, asistir con entusiasmo. Asistir con entusiasmo. Ya vamos levantando el entusiasmo. Asistir con entusiasmo. ¿Sabe? Una de las cosas que me gusta es cuando saludo a las personas, es que vienen con ese entusiasmo, vienen alegres. Debemos venir a la iglesia contentos, no empurrados, ¿verdad usted? Sino que contentos, con entusiasmo. Hábito número 3 que aprendimos, debemos de asistir a la iglesia como vamos a la universidad. Eso es decir, con nuestro libro de texto, nuestra Biblia física o en el celular si quiere, y un cuaderno de notas para apuntar. Y el hábito 4 que aprendimos, ¿se recuerda? Establezca el hábito de no solo ser oidor, sino hacedor. No sé si practicó estos hábitos, pero practíquelos la semana que viene. No solo ser un oidor, sino también un hacedor. Y yo quiero darle hoy otros 4 hábitos para que los podamos poner en práctica. ¿Está listo para el hábito número 1 del día de hoy? Muy bien. Este hábito es difícil, usted, pero lo tenemos que hacer. El hábito número 1 cuesta a usted. A mí me cuesta, no sé si a usted también. El hábito número 1, establezca el hábito de escuchar antes de hablar. Yo no sé si a usted le cuesta, pero es uno de los hábitos que tenemos, el mal hábito de no escuchar y de hablar primero. Pero la Biblia nos enseña, mire lo que dice Santiago. Estuvimos hace algunos meses estudiando Santiago, que es el Proverbios o los Proverbios del Nuevo Testamento. Y mire Santiago capítulo 1, versículo 19. Santiago 1, 19 dice: mis queridos hermanos, tengan presente esto. Todos deben estar listos para escuchar y ser lentos para hablar y para enojarse, pues la ira humana no produce la vida justa que Dios quiere. Mis queridos hermanos, tengan presente esto. Todos deben estar listos para escuchar y ser lentos para hablar y para enojarse. El estar listos para escuchar es un mandato bíblico. La Biblia nos dice que tenemos que estar listos para escuchar, tardos para hablar. El que no escucha, habla equivocadamente y prontamente. Es decir, juzga de más. El que no escucha, se enoja pronta y equivocadamente. Es decir, se enoja por gusto. Porque usted no ha oído todo el asunto, le están empezando a hablar y luego rápido hablamos, luego rápido nos enojamos y no escuchamos, no escuchamos. ¿Sabe? La tendencia como seres humanos es que cuando las personas nos están hablando y nos están explicando algo, nosotros en ese mismo momento ya estamos pensando qué les vamos a decir. Y tenemos un diálogo interno, y me está diciendo esto y me está diciendo, no, pero lo que yo le voy a decir. Y si es una plática normal, pues usted está pues sí, tenés razón, o, ah, yo tengo otra idea que también la voy a contribuir. Y usted está pensando mientras que está oyendo. Y a veces estamos pensando más en lo que estamos oyendo. Y si es una discusión, usted de una vez rápido está pensando qué va a contestar. Y está oyendo los argumentos. Ah, ok, ¿con qué eso pensás? Ahí te va una. Y ahí te va una. Ah, espérate. Y está pensando en lo que va a decir. Y rápido habla. Es más, usted termina la discusión, la conversación, si quiere la discusión, y usted todavía va después o dos días después, ¿cómo no le dije esto? ¿Cómo? Y todavía está pensando en lo que no dijo, porque está pensando más en lo que quiere decir que en lo que escuchar. Y muy raras veces nos quedamos pensando, me dijo eso, ¿qué estará pensando con eso? ¿Será que está pensando esto? ¿O será que está pensando esto? ¿O será que está pensando esto? Y estamos analizando. Y no analizamos lo que dijo, sino que nos quedamos analizando lo que no dijimos. En la comunicación hay emisor, canal y receptor. El problema es que nosotros de receptores no somos muy buenos y luego comunicamos o rápido hablamos. Hace algunos años en Explore Music Fest, cuando presentábamos a los cantantes, tirábamos el video, pero locutábamos el video y hacíamos un video, algo así como... porque lo que no traigo o lo que traigo es flow y cosas así, que iban diciendo que era funky y, o el texto para decir que era X cantante. Pero mire, nomás empezaba el video y solo decía lo que traigo es, y todas las 12,000 asistentes a Explore Music Fest empezaban a gritar y el cuate que había locutado se había pasado escribiendo hasta así con rima, usted. Se había craneado la introducción, había hecho de todo, había locutado. Y la gente no oía nada. Nada. Porque, y lo que traigo. Y el pobre locutor, y le daban volumen los de sonido y la gente más gritaba. Hasta que decidimos, ya no vamos a locutar las introducciones de los cantantes. Lo que vamos a poner es solo el texto, o medio la foto, o que empieza medio difuminado y se empieza a ver. Y cuando usted solo mira que empieza a aparecer la F, o empieza a aparecer el foque así medio, la gente empieza a gritar, y grita, y grita. ¿Y sabe qué pasa? Que muchas veces somos como ese receptor. Estamos hablando, o nos están hablando, y nosotros de receptor estamos va de hablar y hablar y hablar y no escuchamos. Y Santiago es interesante porque dice, mire, tengan cuidado con esto porque hay una consecuencia. Versículo 20, pues la ira humana no produce la vida justa que Dios quiere. Cuando somos lentos para hablar, lentos para enojarnos, construimos la paz. Hacemos que haya paz entre nosotros. Entonces, hábito número uno que estamos aprendiendo hoy: establezca el hábito de escuchar antes de hablar. Muy bien. Hábito número dos: establezca el hábito de evaluar todo lo que piensa, siente y hace a la luz de la Biblia. Establezca el hábito de evaluar todo lo que piensa, siente y hace a la luz de la Biblia. Mire lo que dice Proverbios. Proverbios 14, 12. Hay caminos que al hombre le parecen rectos, pero que acaban por ser caminos de muerte. Proverbios 14, 12. Hay caminos que al hombre le parecen rectos, pero acaban por ser caminos de muerte. ¿Sabe? Podemos justificar nuestras acciones. Podemos decir, hice esto y esto y esto con una justificación. Pero muchas veces eso no va con la voluntad de Dios. Tenemos que evaluar todo lo que hacemos, lo que sentimos, lo que pensamos, a la luz de la Biblia. ¿Es esto lo que la Biblia dice que tengo que hacer? ¿Estoy actuando de tal manera? ¿Es esto lo que la Biblia me enseña? Por ejemplo, vimos el hábito de perdonar inmediatamente. Y hablemos de eso, evaluémoslo a la luz de la Biblia, porque muchas veces no perdonamos. Y decimos, no, es que mire, usted no sabe lo que me hizo, y lo que me hizo, no lo puedo perdonar. Pero la Biblia, cuando lo evalúo a la luz de la Biblia, me doy cuenta que tengo que perdonar. Aunque puedo estar muy lastimado, aunque puedo estar muy herido, yo tengo que perdonar. Todo evaluarlo a la luz de la Biblia. Estamos en redes sociales y mire, un simple me gusta, un simple like que le demos a algo, pero tal vez es algo que no va conforme a la voluntad de Dios. Y el punto es, el hábito es, establezca el hábito de evaluar ese, ok, le voy a dar me gusta a esto. ¿Será que eso va conforme a la voluntad de Dios? Tengo que evaluar. ¿Esto va en contra de la Biblia? ¿Esto va en contra de lo que la Biblia me enseña? ¿O es algo que va en lo que la Biblia me enseña? Mi comportamiento, lo que voy a decir, tengo que evaluar. Y volvemos, lentos para hablar, y evalúe lo que voy a decir. ¿Va a lo que la Biblia dice? ¿Lo evalúo a la luz de la Biblia? ¿Va conforme a la Biblia? ¿Va conforme a la voluntad de Dios? Porque tenemos que evaluar nuestros corazones, nuestras acciones, y negarnos a nosotros mismos. Evaluar cómo nos comportamos en el tráfico, evaluar todo a la luz de la Biblia. Evaluarlo a la luz de la Biblia. Entonces, hábito número uno: escuchar antes de hablar. Hábito número dos: evaluar todo lo que pensamos, sentimos, hacemos. Y antes de pasar al otro hábito, quiero leerle Salmo 139:23. Salmo 139:23. Examíname, oh Dios, y sondea mi corazón. Ponme a prueba y sondea mis pensamientos. Fíjate si voy por mal camino y guíame por el camino eterno. El salmista sabía que tenía que ser Dios el que examinara su corazón. Sabía que había una tendencia a hacer lo malo, y le dice Dios: examíname, examíname, verifícame. Es si lo que estoy haciendo. Cuando usted examina un examen, es ok, esto está mal, esto está bien, esto está bien, esto está mal. Examíname, evalúame. Porque el salmista lo que quería era hacer la voluntad de Dios. Hábito número 3, entonces: establezca el hábito de tratar a los demás como superiores a usted. Mire lo que dice Efesios capítulo 2, versículo 3. Nos respalda para establecer el hábito de tratar a los demás como superiores a nosotros mismos. Filipenses capítulo 2, versículo 3. No hagan nada por egoísmo o vanidad. Más bien, con humildad, consideren a los demás como superiores. ¿A quiénes? A ustedes mismos. No hagan nada por egoísmo o vanidad. No hagan nada por egoísmo. Cuando hacemos algo por egoísmo, es cuando estamos pensando en nosotros, en solo nosotros. Egoísmo, viene del ego, del ego. Ese ego quiere decir yo. No hagan nada por egoísmo.

Tal vez las vimos en el espejo hoy, ¿verdad? Vanidosas, y que usted dice, no, es que yo, y que mis méritos, y reconozcan mis méritos, eso es un vanidoso. Y que está ahí, ¿cómo estoy? ¿Y cómo es? Y la preocupación por quedar bien, o que su imagen esté bien. No hagan nada por egoísmo o por vanidad. Y dice, más bien. Es decir, sustituyan estas dos cuestiones. Sustituyan estas dos cosas. Más bien, con toda humildad, consideren a los demás como superiores a ustedes mismos. No hagan nada por vanidad, nada por egoísmo. Más bien, es decir, en lugar de esto, consideren a los demás como superiores a ustedes mismos. Es decir, con una estima o una autoestima correcta, es decir, pensar en los demás como superiores a uno. Eso cambia el trato a las personas. Y sabe una cosa, con humildad, dice Pablo, es decir, con humildad consideren a los demás como superiores a ustedes mismos. Eso no lo vamos a poder hacer si no tenemos humildad. Eso no vamos a poderlo hacer si no decimos y nos humillamos y decimos, Señor, nosotros no somos nada, aquí estamos delante de ti, tengo que tratar a los demás como superiores a mí mismo. Como superiores a mí mismo. Establezca el hábito de tratar a los demás como superiores a usted mismo. Y cuarto hábito que tiene mucha relación con esto, establezca el hábito de no solo velar por sus intereses, sino por los intereses de los demás. Filipenses 2:4, el siguiente versículo, cada uno debe velar no solo por sus propios intereses, sino también por los intereses de los demás. Ok, no solo me preocupo, dejo a un lado el ego, dejo a un lado la vanidad, trato a los demás como superiores a mí mismo y no solo me preocupo por mis intereses, me preocupo por los intereses de los demás. Ese subraye debe velar no solo por sus propios intereses. Esa palabra velar es preocuparse, es fijarse, es darse cuenta. Como cuando usted va caminando y no se da cuenta que hay una grada y ¡pum! Se cae. Yo la vez pasada iba entrando a un lugar, no vi que había la grada, todavía me logré acomodar, usted, no me caí. Pero muchas veces no la logramos librar y ahí está la grada, no nos damos cuenta. Y una gradita chiquita, mire, chiquita, chiquita. ¡Bum, bum! Porque no nos fijamos, no nos damos cuenta. Ese velar es preocúpense, fíjense. Y muchas veces las personas tienen a ciertas necesidades, tal vez pequeñas, como esas graditas chiquitas, pero no nos damos cuenta. Y lo que Pablo les está diciendo es ahí, pongan atención, pongan cuidado a las personas. Y luego Pablo les dice, Jesucristo fue el mayor ejemplo de negarse a sí mismo y velar por los demás. Versículo 6, quien siendo por naturaleza Dios, no consideró el ser igual a Dios como algo a que aferrarse. Por el contrario, se rebajó voluntariamente tomando la naturaleza de siervo y haciéndose semejante a los seres humanos. Y al manifestarse como hombre, se humilló a sí mismo y se hizo obediente hasta la muerte, y la muerte de cruz. Por eso Dios lo exaltó hasta lo sumo y le otorgó el nombre que está sobre todo nombre, para que ante el nombre de Jesús se doble toda rodilla en el cielo y en la tierra y debajo de la tierra, y toda lengua confiese que Jesucristo es el Señor, para gloria de Dios Padre. ¿Sabe? Jesucristo vino a esta tierra no para satisfacer sus necesidades. Él no tenía que venir aquí. Él venir aquí era degradarse. Él no se aferró que era Dios, sino que bajó porque se preocupó por todos nosotros. La pregunta es, ¿qué tanto estamos velando por los intereses de los demás? Y quiero terminar con la cita. Hemos hablado todas estas semanas y terminamos diciéndole, ningún hábito puede salvar su vida, solo la fe en el sacrificio que Jesús hizo en la cruz es la que nos puede salvar. Y podemos tener todos los hábitos del mundo, pero si no tenemos a Jesucristo en nuestro corazón, un día vamos a estar en el infierno. Podemos tener todos los hábitos en nuestro corazón, pero si Jesucristo no está en nuestra vida, realmente no vamos a tener la salvación por la que Cristo murió. Efesios capítulo 2, versículo 1. En otro tiempo ustedes estaban muertos en sus transgresiones y pecados, en los cuales andaban conforme a los poderes.

0: de este mundo conducían según el que gobierna las tinieblas, según el espíritu que ahora ejerce su poder en los que viven en la desobediencia. En este tiempo también todos nosotros vivíamos como ellos, impulsados por nuestros deseos pecaminosos, siguiendo nuestra propia voluntad y nuestros propósitos, como los demás. Como los demás éramos por naturaleza objeto de la ira de Dios, pero Dios, que es rico en misericordia, que su gran amor por nosotros nos dio vida con Cristo, aun cuando estábamos muertos en pecados. Por gracia ustedes han sido salvados y en unión con Cristo Jesús, Dios nos resucitó y nos hizo sentar con Él en las regiones celestiales, para mostrar en los tiempos venideros la incomparable riqueza de su gracia que por su bondad derramó sobre nosotros en Cristo Jesús. Porque por gracia ustedes han sido salvados mediante la fe. Esto no procede de ustedes, sino que es el regalo de Dios, no por obras, para que nadie se jacte. Yo le voy a invitar a que se ponga de pie, por favor. Hoy te damos la gloria a ti, admirable consejero, príncipe de paz. Dele toda la gloria a Él. Dele toda la gloria a Él. Gracias porque tú moriste por nosotros. Gracias, Señor, gracias. Tú eres nuestro príncipe de paz. Hoy podemos tener paz con Dios por el sacrificio tuyo en la cruz. Éramos enemigos de Dios, pero ahora podemos estar en paz con Dios, como hijos de Dios. Gracias, gracias porque nos rescataste. Gracias que no fue por nuestros méritos o por nuestros hábitos que viniste a rescatarnos, sino que fue por tu amor. Nosotros, siendo tus enemigos, por amor a nosotros nos viniste a rescatar. Señor, hoy queremos honrarte en esta tierra. Queremos vivir conforme a tu voluntad. Queremos escuchar antes de hablar, escuchar antes de enojarnos. Trata con nuestro carácter, trata con nuestra vida, Señor. Que podamos evaluar todo lo que hacemos conforme a tu Biblia, Señor. Que podamos leerla, que podamos conocerla, y que cada decisión que tomemos esté evaluada conforme a tu palabra. Señor, que podamos tratar a los demás como superiores a nosotros mismos, Señor. Ayúdanos, danos esa humildad. Señor, que podamos preocuparnos por los intereses de los demás. Que seamos una iglesia que se preocupe los unos por los otros. Gracias, Dios, gracias. Queremos buscarte, queremos amarte. Ayúdanos a repetir estos hábitos todos los días, a ser hacedores de tu palabra y no solo oidores. Y yo quiero que en su lugar cierre sus ojos o mantenga sus ojos cerrados, baje sus manos, y quiero preguntarle, tal vez usted está ahí y hoy entendió que estaba separado de Dios, que era enemigo de Dios, pero que el príncipe de paz vino por usted a rescatarlo, vino a darle paz con Dios. Tal vez usted hoy en su lugar entendió que necesita acercarse a Dios, que necesita decirle: Señor, aquí está mi vida, te pido perdón, te necesito. Tal vez hoy entendió que necesita acercarse a Él y que por su pecado estaba alejado, pero que hoy hay alguien que murió por usted, que le amó, que estableció el camino para que usted pueda acercarse a Dios. Si usted hoy quiere decirle: Jesús, aquí está mi vida, yo quiero hoy que seas mi Señor, que perdones mi vida, que cambies mi vida, yo quiero dirigirlo a usted en una oración. Si usted quiere hacer esta oración, yo le voy a pedir que me indique levantando una de sus dos manos en alto, con toda confianza. Yo le quiero dirigir en esta oración, con toda confianza. Si usted le quiere decir: Jesús, yo entiendo que tengo que tener estos hábitos, pero lo primero que entiendo es que necesito que tú seas el salvador de mi vida. Necesito entregarme a ti. Si usted le quiere decir: Jesús, aquí está mi vida, yo le voy a pedir que levante una de sus dos manos en alto. Si usted está aquí, si está en el palco, si está aquí abajo, si está en el palco, levante con toda confianza una de sus dos manos. Yo quiero dirigirle en una oración. Si usted le quiere decir: Jesús, aquí está mi vida, te necesito, te necesito, te necesito. Quiero dejar unos segundos más. Esta es la decisión más importante que podemos tener. Si hay alguien que le quiera decir: Jesús, aquí está mi vida, con toda confianza, levante su mano. Mire una mujer con su mano levantada. Si hay alguien más que le quiere decir, y voy a pedirle algo más. Si usted levantó su mano con toda confianza, pase aquí al frente. pase aquí al frente con confianza. Yo le quiero dirigir en una oración. Tal vez usted no levantó su mano, pero ahí en su lugar usted sabe que necesita ese perdón, que necesita una nueva vida, que necesita cambiar el giro de la vida que lleva. Pase también con toda confianza. Si usted está en el palco, puede pasar a la baranda. Voy a pedir que las personas que están pasando, si alguien las invitó, si alguien las trajo, que las puedan acompañar. Si vinieron solas, no se preocupe, habrá un servidor que está con usted. Si usted está en el palco, con toda confianza, pase a la baranda. Si hay alguien más que le quiere decir: Jesús, aquí está mi vida, aquí está mi vida, te necesito, te necesito. Sabe, esta es la mejor decisión que usted puede tomar. Esta es la mejor decisión que usted puede tomar. Jesucristo murió por cada uno de ustedes. Si hay alguien más ahí en su lugar, no quiero apresurar este momento, y que alguien que se quede ahí, que esté pensándolo, no lo piense más. No lo piense más. Aquí nadie le está juzgando. Es más, aquí estamos esperando que usted venga, porque sabemos que Jesucristo murió por usted. Murió por mí, murió por nosotros. Ustedes que están aquí al frente, les voy a pedir que repitan esta oración conmigo. Señor Jesús, hoy te reconozco como mi Salvador, como mi Señor. Te pido perdón por todo lo que he hecho. Te pido perdón porque sé que te he fallado, pero hoy reconozco que tú moriste por mí, que resucitaste por mí. Hoy reconozco que tú me amas más que nadie. Quiero amarte todos los días de mi vida. Gracias, Señor, por estas personas, porque hoy pasan de muerte a vida, porque tú moriste por ellas, porque tú resucitaste por ellas, porque tú les amas más que nadie. Gracias, gracias, porque tú les conoces y tú sabes cuáles son sus problemas, necesidades, qué es lo que ellos han vivido. Hoy todo pecado queda olvidado, hoy todo pecado es perdonado en la vida de ellas. Gracias, porque hoy son hijos tuyos. En el nombre de Jesús, amén y amén.
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1: Son las 8 de la mañana, con 39 minutos.
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1: Son las 8 de la mañana, con 47 minutos.

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1: Son las 9 de la mañana, con 32 minutos.

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1: Son las 9 de la mañana, con 48 minutos.

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1: Son las 10 de la mañana, con 18 minutos.

un privilegio poder saludarle y acompañarle en la programación de alabanzas y saludos. Cuando son 26 los minutos que pasan de las 10 de la mañana,

glorificar a nuestro Padre Celestial, a estar agradecidos con Él. Hoy una mañana tan especial que el Señor nos ha permitido. El calorcito lo disfrutamos acá en Tejutla, San Marcos. Sí que lo estamos disfrutando. Hay cielo, en su mayoría está despejado el cielo, el sol, los rayos alumbrando en este lugar tan hermoso y nosotros disfrutando del calorcito. Por supuesto, un calorcito muy especial que nuestro Padre Celestial nos concede. Así es que ánimo en esta mañana. Yo no sé si en todos los municipios de nuestro departamento de San Marcos o en toda Guatemala esté el clima así. Hay veces que varía, hay muchas veces que en lugares mucho más lejanos que los nuestros, pues están nublados o hay mucho frío, mientras que acá con nosotros calor. Y mucho en el área específicamente en donde es la costa de Guatemala, yo me imagino que el calor está mucho más fuerte que acá con nosotros. Pero eso no nos detiene para glorificar al Señor, eso no nos detiene para estar alabando y glorificando el nombre de nuestro Padre Celestial en esta mañana en la programación.

Son 34 los minutos que pasan de las 10 de la mañana, 10:34 en un día bendecido en donde estamos preparados para poder reflexionar en la palabra del Señor. Cuando el yo habla más fuerte que el tú, es el tema en el cual vamos a reflexionar en esta mañana. ¿Qué significa esto? Y es que existe un gran peligro en la vida cuando el yo ocupa el lugar que le pertenece a Dios. Eso significa que ocurre cuando nuestra voluntad habla más fuerte que la voz del Señor. Cuando nuestros deseos se convierten en prioridad y dejamos de preguntarle a nuestro Padre Celestial, ¿qué es lo que tú quieres para mí? Proverbios capítulo 14, versículo 12, en la Nueva Versión Internacional dice: hay caminos que al hombre le parecen rectos, pero que acaban por ser caminos de muerte. En la Biblia hay muchos ejemplos de esto, querida audiencia. Si recordamos el ejemplo de Jonás, Jonás recibió una dirección clara de parte de Dios. ¿Pero qué sucedió? Él eligió seguir su propio camino. Nosotros conocemos esta historia. Él prefirió la voluntad de él, mas no la orden que había recibido de parte de Dios. ¿Y cuál fue el resultado? Creo que conocemos muy bien. El resultado fue dolor. El resultado fue que tuvo miedo también por todo lo que sucedió. Después sufrió las consecuencias. Solo cuando reconoció su dependencia del Señor, encontró la liberación. Y si vamos a recordar otro ejemplo, está el ejemplo de Sansón. Por su parte, ignoró una y otra vez los límites de Dios por causa de sus impulsos. ¿Y cuál fue la consecuencia? Acabó perdiendo tanto su fuerza

este tiempo, en nuestro día a día, pasa lo mismo. Hay personas que toman decisiones sin buscar la dirección de Dios. Entran en relaciones por necesidad, actúan movidas por el orgullo, obran por impulso y después enfrentan consecuencias difíciles. El corazón humano se engaña a sí mismo cuando vive alejado de la voluntad de nuestro Padre Celestial.

Es de la mañana con 44 minutos, 10 con 44 minutos. Cuando el yo habla más fuerte que el tú, de este tema estamos reflexionando. La cita bíblica, Proverbios capítulo 14, versículo 12. El problema no es tener sueños, anhelos o deseos. El problema es poner nuestra voluntad como seres humanos por encima de la voluntad de Dios. Cuando el yo reina, la fe se debilita. La oración disminuye, la obediencia se vuelve opcional y poco a poco el corazón se aleja de la presencia del Señor. Jesús nos dejó el mayor ejemplo en el Getsemaní. Padre, si quieres, no me hagas beber este trago amargo, pero no se cumpla mi voluntad, sino la tuya. ¿Cuántas veces cuántos de nosotros hemos dicho esta frase? Pero la hemos cumplido, no solo la hemos dicho, sino la hemos cumplido y hemos aceptado realmente la voluntad del Señor. Jesús dijo, pero no se cumpla mi voluntad, sino la tuya. La verdadera madurez espiritual nace cuando nosotros aprendemos a confiar más en Dios que en nosotros mismos. Importante recordar que antes de tomar cualquier decisión, es importante orar. Es importante orar, leer la palabra de Dios y buscar consejo sabio. Entreguemos nuestros planes al Señor. Cuando Dios guía nuestros pasos, incluso los caminos difíciles se acercan a su voluntad y a su voluntad.

reflexionar cómo hemos estado actuando estos años, este tiempo. ¿Será que habla más fuerte nuestra voluntad? ¿Habla más fuerte nuestras decisiones impulsivas, nuestro orgullo y nuestra falta de confianza en el Señor? ¿Será que todo eso está sucediendo en nosotros? Permitamos creer en el Señor, confiar en sus planes, confiar en su propósito especial para nuestra vida. 10:48 10:48 en toda Guatemala.

10 de la mañana, 57 minutos, las 10 con 57. Es un tiempo bendecido, es un día muy especial, una mañana hermosa. Seguimos adorando al Señor, seguimos motivándole a usted a seguir adelante. Sigamos adelante, sigamos avanzando en todo momento, sigamos permitiendo que el Señor guíe nuestra vida, que Él siga guiando nuestro caminar sobre la faz de la tierra. Ya van a ser las 11, solamente 3 minutos para puntualizar las 11. Pero nosotros seguimos cantando en este día especial, gracias a quienes se reportan con nosotros en este día, en esta mañana. Queremos bendecir la vida de los que nos escuchan a través de la internet. Ya nos están sintonizando precisamente en Pasaquina, La Unión, El Salvador. Saludos a hermano Franklin, muchas bendiciones en este día.

Vamos con música que nos solicitan. La participación de Crystal y Wendy. ¿Cuándo son las 10:50?

Las 11 de la mañana con 14 minutos, las 11 con 14. Se está nublando por acá en Tejutla, pero estamos bendecidos, estamos agradecidos con nuestro Padre Celestial porque hasta este momento el Señor ha sido bueno con nosotros, el Señor sigue siendo fiel en

El Evangelio de Juan, capítulo 5, versículo 24, también dice: ciertamente les aseguro que el que oye mi palabra y cree al que me envió tiene vida eterna y no será juzgado, sino que ha pasado de la muerte a la vida. Dios nos habla en esta palabra, nuestro Señor Jesucristo, para que nosotros también sigamos recordando que el que oye la palabra y cree al que me envió, dice nuestro Señor Jesucristo, tiene vida eterna. Dios nos concede nueva vida cada día, sí, cuando el Señor nos da un nuevo día y sabemos que es por la gracia y por la fidelidad del Señor. Estamos disfrutando un nuevo día. Pero hablando de la vida eterna, es tan especial saber que si nosotros recibimos a Jesús en nuestro corazón, estaremos por la eternidad con nuestro Señor Jesucristo. Las 11 de la mañana con 16 minutos, 11 con 16, queremos agradecer a la familia Fuentes. Nos está escuchando por acá en Tejutla, San Marcos, hermana Rosita. Hermana Rosita de Fuentes, queremos bendecir su vida, queremos saludarle, gracias a Dios, ya está en sintonía de Estéreo Shaddai, pues también ahí con hermano Javier, Dios bendiga su vida, hermano Javier, seguimos orando por la recuperación en su salud, seguimos orando también por toda su familia, sé que su familia está orando también por usted, hermano Javier, ánimo a seguir confiando en el Señor, porque Dios es bueno. Hermana Rosita nos comenta que ahí con hermano Javier están escuchando Estéreo Shaddai, pero también están sus nietos. Así es que saludos a los chicos ahí en casa.

22 minutos, 11 con 22. 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Las 11 con 23.

Las 11 de la mañana, 30 minutos, 11 con 30. El tiempo sigue avanzando, pero también este día es un buen día para seguir glorificando al Señor, como cada día que el Señor nos concede la vida. Qué importante tener esta cada día y esta vida llena de alabanza, de adoración hacia nuestro Padre Celestial, porque Él ha estado con nosotros en todo momento, porque en Él hay paz, hay esperanza, nosotros tenemos gozo y alegría, aún atravesando momentos difíciles, pero podemos disfrutar de ese gozo, podemos disfrutar de esa alegría que solamente nuestro Padre Celestial nos da, porque sabemos que estamos en sus manos y porque sabemos que Él está con nosotros en todo momento.

Yo sé que muchas hermanas también en este momento siguen avanzando con los preparativos del almuerzo. Hoy están ya preparando el almuerzo especial. Y ánimo, mis amadas hermanas, ya son las 11:32.

8:44 los minutos que pasan de las 11 de la mañana en la recta final de la programación, deseándole lo mejor a cada uno de ustedes, motivándole a ustedes, hermanas, que están trabajando, queriendo avanzar en realizar el almuerzo. Todos los que están avanzando también ahí en los quehaceres de casa, en el campo, en el trabajo, en el taller, en su negocio, en las oficinas también. ¡Ánimo! Siempre confiando en el Señor, siempre adorando al Todopoderoso, porque Él es bueno y su misericordia es para siempre.

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Qué privilegio saludarle. ¿Qué tal? ¿Cómo está, hermana? ¿Cómo están todos los queridos abuelitos? Los niños, quienes están escuchando aún todavía, que a veces no todos se van al colegio, a la escuela. Y entonces están allí con papá y mamá o solamente con mamá. Les saludamos a todos los pequeños, a nuestros queridos abuelitos, ¿cómo están? También es un gusto poder acompañarles en este espacio del programa Hogar Feliz. Estamos en las 12 horas con 2 minutos en este día jueves 18 de junio. Bueno, todavía se vale entonces saludar a nuestros queridos hermanos y amigos, quienes tienen el privilegio de ser padres de familia. Sé que ayer, pues, muchos lo celebraron, muchos lo celebramos y otros el día de hoy. Ah, pero también otros el fin de semana, porque a veces papá sale de casa y no está toda la semana porque su trabajo está retirado. Tiene que irse entonces puede ser el domingo por la tarde, puede ser el lunes de madrugada y regresa pues fin de semana. Entonces algunos pues lo van a celebrar todavía fin de semana. Así es de que un saludo muy especial para todos los queridos padrecitos, que la sigan pasando bien y que por supuesto si algo pues, por ejemplo, años anteriores, pues no se acordaban los hijos o porque no podían también celebrarlo, pues ahora entonces usted sea agradecido. Y como alguien dijo, no se berrinche. Por favor, no se moleste, no se enoje. Ah, como no lo hicieron anteriormente, como no lo han hecho, entonces ahora como que de mala gana. No. Todo tiene su tiempo, ¿verdad? Todo tiene su tiempo. Entonces ahora, pues los hijos lo están haciendo de todo corazón, agradézcalo, sea porque es grande la celebración o porque es mínima, pero de todo hay que agradecer, dice el Señor en su palabra. Así es de que le saludamos y le bendecimos en este día jueves 18 de junio. Todos los que el día de ayer entonces tuvieron la oportunidad, que esperamos que la hayan pasado muy bien. Y hermana Olmi también está presente. Saludamos a todos los muchachos porque el día de hoy sé que varios están pendientes y llevando muy en cuenta los temas, puntos especiales que se tratan para ti joven y para ti señorita. Gracias, hermana Olmi, por estar acá, ya presente, ya lista, para compartir también con todos los jóvenes. Estamos en las 12 horas con 5 minutos.

Para cada uno de los que nos están escuchando, que el Señor les bendiga. Espero que estén gozando de las bendiciones de nuestro Padre Celestial siempre, siempre, y no importando lo que venga a su vida, usted declárese siempre en victoria. ¿Qué tal? ¿Cómo están? ¿Cómo han pasado estos 18 días ya del mes de junio? Tan rápido, ¿verdad? ¿Cuánto tiempo que decíamos empezamos junio? Y ya vamos, más de la mitad de junio. Rápido se va el tiempo. ¿Ha usted aprovechado ese tiempo para buscar, para servirle al Señor? ¿O todo ese tiempo lo ha estado aprovechando, pero en su trabajo, en las cosas materiales? ¿Cuánto tiempo le ha dado usted al Señor? ¿Se ha puesto a meditar en eso? Dios se merece también un tiempo especial y debemos de darle el tiempo que Él se merece. Gracias a nuestro Padre Celestial, estamos ya gozando de 18 días del mes de junio y tenemos también el corazón agradecido porque nuestro Padre Celestial también ha dado un año más, una oportunidad más para festejar con los padres que son los que tenemos a nuestro lado. Y como decía nuestra hermana Tere, si no está su papá a su lado, o si usted es padre de familia y no ha recibido un cariñito de parte de los hijos, pues no se moleste, ya lo harán en su tiempo. Y usted que es hijo, se recuerda que ya vimos un tema donde dice que debemos de honrar a nuestros padres. Se recuerda que les estaba impartiendo ahí, no solo honrarlos es obedecerlos, sino también darles algo, compartir con ellos de lo que nosotros tenemos. Eso también es honrar a nuestros padres. Y usted dirá, pero es que mi papá no se lo merece porque me abandonó, me negó o algo. Pero usted conoce a su papá, ¿sabe quién es? Vaya y marque usted la diferencia. Marque usted esa diferencia porque usted tiene el temor de Dios. Usted es un hijo de Dios que ha nacido de nuevo y que tiene a Dios en su corazón. Por lo tanto, tiene un padre excelente y demuéstrele que el amor de Dios vive en su corazón. Y usted haga el cambio. Cómprele algo, aunque sea humilde, si no hay mucho dinero, pues, y comparta con él. Dele un abrazo. Y si usted es de los que no le tiene confianza, no se anima, pero siquiera en ese ratito entréguele algo, compártale algo y dígale: Dios le bendiga, yo lo quiero mucho. Y ahí va a ir ganándose usted la confianza de su papá y demostrando el amor de Dios también, que gobierna su vida. Así es que, joven señorita o amado hermano, niño, no demuestre usted lo contrario, porque ¿sabe qué? Muchas veces he oído ese comentario que dicen: y no que es cristiano, y no que es hijo de Dios, y no que va a la iglesia, y no lo demuestra. Yo le digo hoy, demostrémosle, demostremos que somos hijos de Dios, que sí de verdad vamos a la iglesia, no solo por asistir, sino que realmente estamos aprendiendo de la palabra del Señor. No importa que usted diga que Él no se lo merece, pero usted se dio cuenta, usted se ha dado cuenta. Nuestro Padre Celestial, aunque nosotros no lo mereciéramos, Él dio a su Hijo para que muriera en la cruz del Calvario por nuestros pecados. Y nosotros sin merecerlo. ¿Y ahora por qué nosotros juzgamos a nuestros padres? ¿Por qué lo vamos a hacer? Entonces, hagamos como Dios hizo, que nos amó aún siendo nosotros inmerecedores. Así amemos nosotros a nuestros padres, aunque tal vez ellos no sean merecedores como ustedes lo piensen. Y usted que los tiene y sí le son merecedores sus padres, aún más lo puede hacer, porque se lo han ganado esos papás. Así es que Dios les bendiga y espero que sí estén a tiempo, están a tiempo todavía de homenajear a su papá
y también a su mamá, porque mientras hay vida, hay esperanza en esta tierra. Dios sea el que toque el corazón de cada uno.

Seguimos con usted las 12 horas con 14 minutos, 12:14. Y seguimos también con la lectura del día jueves, el libro de Job. Si usted nos sigue con la lectura, pues encontramos en el capítulo 24 que Job se queja de que Dios es indiferente ante la maldad. Si usted se dio cuenta, en el 23 Job desea abogar su causa delante de Dios, pero en el 24 entonces él dice que se queja de que Dios es indiferente ante la maldad, Entonces veamos lo que dice. Puesto que no son ocultos los tiempos al Todopoderoso, ¿por qué los que le conocen no ven sus días? Traspasan los linderos, roban los ganados y los apacientan, se llevan el asno de los huérfanos y toman en prenda el buey de la viuda. Hacen apartar del camino a los menesterosos, y todos los pobres de la tierra se esconden. He aquí, como asnos monteses en el desierto, salen a su obra madrugando para robar. Es desierto, el desierto es mantenimiento de sus hijos. En el campo siegan su pasto, y los impíos vendimian la viña ajena. Al desnudo hacen dormir sin ropa, sin tener cobertura contra el frío. Son las lluvias de los monteses, bueno, de los montes, se mojan y abrazan las peñas. Por falta de abrigo, quitan el pecho a los huérfanos y de sobre el pobre toman la prenda. Al desnudo hacen andar sin vestido y a los hambrientos quitan las gavillas. Dentro de sus paredes exprimen el aceite. Pisan los lagares y mueren de sed. Desde la ciudad gimen los moribundos y claman las almas de los heridos de muerte. Pero Dios no atiende su oración. Ellos son los que rebeldes a la luz. Nunca conocieron sus caminos, ni estuvieron en sus veredas. A la luz se levanta el matador, mata al pobre y al necesitado. Y de noche es como ladrón. El ojo del adúltero está aguardando la noche, diciendo: no me verá nadie, y esconde su rostro. En las tinieblas minan las casas que de día pasa si señalaron. No conocen la luz, porque la mañana es para todos ellos como sombra de muerte. Si son conocidos, terrores de sombra de muerte los mata, los toman. Huyen ligeros como corrientes de aguas. Su porción es maldita en la tierra. No andará por el camino de las viñas. La sequía y el calor arrebatan las aguas de la nieve. Así también el Seol a los pecadores.
los olvidará el seno materno de ellos, sentirán los gusanos dulzura. Nunca más habrá de ellos memoria, y como un árbol los impíos serán quebrantados. A la mujer estéril que no concebía afligió, y a la viuda nunca hizo bien, pero a los fuertes, adelantó con su poder. Una vez que se levante, ninguno está seguro de la vida. Él les da seguridad y confianza. Sus ojos están sobre los caminos de ellos. Fueron exaltados un poco, mas desaparecen y son abatidos como todos los demás. Serán encerrados y cortados como cabezas de espigas. Y si no, ¿quién me desmentirá ahora? ¿O reducirá a nada mis palabras? Es así entonces como hemos leído el capítulo 24 del libro de Job. Recordemos que el día jueves estamos llevando la lectura del libro de Job. Y qué bueno que usted no solamente el día jueves está llevando la lectura, sino que todos los días, y no solamente leyendo, sino que meditando en la palabra. Las 12 horas con 21 minutos. Y bueno, entonces en este momento continuamos con hermana Olmi.

Pues qué bendición que hayamos leído ya la palabra del Señor. Y se recuerdan que llevamos un tema, iniciamos este otro tema que dice: primero las cosas que van primero. ¿Y qué es lo que va primero? ¿Se recuerda? Lo que va primero es la palabra de Dios. Y en el punto número uno veíamos amar a Dios sobre todas las cosas. Y este tiene, se desligan de este, 5 puntos. Ya vimos 2. En amar a Dios sobre todas las cosas, el primero y grande mandamiento es que debemos de amar a Dios. El segundo es servir a Dios y no a las riquezas. Eso es lo que ya aprendimos. El primero y el gran mandamiento es amar a Dios sobre todas las cosas, buscarle a Él y darle a Él el primer lugar en todo, ¿verdad? Entonces debemos también nosotros entender esa parte donde tenemos que siempre darle al Señor el primer lugar. Y también ahora vamos a ver otros 2 puntos, y el que continúa, el número 3, es buscar el reino de Dios y no preocuparse por las cosas de esta vida. Buscar el reino de Dios y no preocuparse por las cosas de esta vida. ¿Dónde lo dice? También ahí en Mateo. Hemos estado escudriñando bastante en el libro de Mateo. En Mateo 6, capítulo 6, versículo 33, dice: mas buscad primeramente el reino de Dios y su justicia, y todas estas cosas os serán añadidas. Así es que, amado hermano, busquemos primero el reino de Dios. Joven señorita, como les decía hace 8 días, No le demos la prioridad a las riquezas. O usted puede decir: es que si yo no soy rico, por eso es que me le doy la prioridad, porque tengo que ganar dinero, porque tengo que tener dinero, tengo que trabajar. Sí, pero sirvámosle a Dios. No le demos prioridad a las cosas de este mundo, porque el reino de Dios es primero. Por eso dice buscar el reino de Dios y no preocuparse por las cosas de esta vida. Usted también puede pensar: ah, pues entonces no me preocupo, y se va a sentar ahí a esperar. No, porque decía también hace 8 días, mira las aves que no trabajan, mira las flores que no hilan y se visten mejor. Pero también ellas así fueron creadas. Fueron creadas para buscar su alimento. Pareciera que no trabajan, pero usted se ha dado cuenta que un ave, si vamos a la montaña, vemos que un ave baja al asiento de los árboles y empieza a escarbar para buscar los gusanitos o algún otro insecto. Sí trabajan. Las flores, Dios así fueron diseñadas, Dios así las diseñó, para que nazcan, crezcan, se reproduzcan, floreen, todo eso. Pero Dios está al cuidado de ellas. Pero también nosotros fuimos diseñados para trabajar, pero también para servirle al Señor en su obra y no afanarnos en las cosas de este mundo, porque todo esto se quedará, porque todo esto se va a acabar. Y por eso dice: mas buscad primeramente el reino de Dios y su justicia. Eso es lo que tenemos que hacer: ser justos, buscar al Señor, alabémosle a Él con todo el corazón. Y Dios en su momento, Él nos va a bendecir, Él nos va a prosperar y nos va a dar todo lo que necesitamos. También nos habla aquí en el libro de, en el Evangelio
de San Juan

Dijo Jesús: de cierto te digo, de cierto te digo, que el que no naciere de agua y del Espíritu no puede entrar en el reino de Dios. Lo que es nacido de la carne, carne es, y lo que es nacido del Espíritu, Espíritu es. No te maravilles de que te dije, os es necesario nacer de nuevo. Nosotros tenemos que nacer de nuevo. Tenemos que ser diferentes a los demás. Porque si vamos a decidir buscar el reino de Dios, ocuparnos en las cosas del Señor, lo sé que no vamos a vivir de aire o de algo ahí, de milagros, pero también vamos a trabajar en lo material, pero siempre poniendo en primer lugar al Señor, porque Él es el que suple nuestras necesidades a tiempo y fuera de tiempo. De eso podemos saberlo muy bien. De eso lo podemos notar bien, que nosotros tenemos que darle al Señor nuestro tiempo. Debemos de darle al Señor, porque Él se lo merece. Si usted va a estar un día completo en la iglesia, en ayuno y oración, o en alguna campaña evangelística, o en alguna convención, o alguna actividad que tenga en su iglesia, si usted lo hace de corazón, el Señor le va a bendecir. Si usted lo está haciendo de todo corazón. Pero si usted lo está haciendo solo porque para que la vean, solo porque tengo este privilegio, y si no yo estuviera en mi casa, no va a ser edificada y tampoco va a llevar bendición a su hogar. ¿Por qué? Porque dice buscar el reino de Dios y no preocuparse por las cosas de esta vida. Buscar el reino de Dios. Número 4. Seguir las virtudes cristianas y huir de la avaricia. Seguir las virtudes cristianas y huir de la avaricia. Muchas veces queremos abarcar bastante, mientras tanto no le estamos sirviendo a nuestro Padre Celestial. En Primera de Timoteo, capítulo 6, versículos del 6 al 12. También nos habla aquí: seguir las virtudes cristianas y huir de la avaricia. Y dice capítulo 6, versículos 6 al 12. Pero gran ganancia es la piedad acompañada de contentamiento, porque nada hemos traído a este mundo y sin duda nada podemos sacar. Nada podemos sacar. Así que teniendo sustento y abrigo, estemos contentos con eso. Debemos de estar contentos con lo que el Señor nos da. Porque dice, así que teniendo sustento y abrigo, estemos contentos con esto. Porque los que quieren enriquecerse caen en tentación y lazo y en muchas codicias necias y dañosas que hunden a los hombres en destrucción y pérdida. Y perdición, perdón. Porque raíz de todos los males es el amor al dinero, el cual, codiciando algunos, se extraviaron de la fe y fueron traspasados de muchos dolores. Mas tú, oh hombre de Dios, huye de estas cosas y sigue la justicia, la piedad, la fe, el amor, la paciencia, la mansedumbre. Pelea la buena batalla de la fe.
echa mano de la vida

eterna, a la cual asimismo fuiste llamado, haciendo hecho la buena profesión de la delante de muchos testigos. Debemos de pelear la buena batalla. Dice el 10, porque raíz de todos los males es el amor al dinero. Si le tenemos mucho amor al dinero y por amor a nuestro dinero, por amor al negocio, al trabajo, que no nos descuenten nada en el trabajo o que no perdamos una venta, por ese temor a perder ventas, nos vamos a quedar en nuestra casa, en nuestro negocio, en nuestro trabajo, y no le vamos a buscar al Señor. Cuando sí se puede hacerlo, porque yo sé que también hay personas que anhelan hacerlo, pero están trabajando y solo de ese trabajo dependen, y aparte de eso, sus jefes son muy estrictos y no son comprensivos, no les dan ese tiempo para que ellos tengan para buscar del Señor. Pues ahí sí se entiende. Pero hay muchos que dicen, Dios conoce mi situación. ¿Qué situación? Si tiene la oportunidad. ¿Pero por qué no le sirve al Señor? Se deja llevar por el desánimo. Y sí, Dios conoce su situación, que está desanimada, que está acomodado, que está acomodada. Y por eso es que no hace lo posible por asistir a la iglesia, por dedicar ese tiempo para servirle al Señor, cuando no debe de ser así. Porque sí, Dios conoce la situación, pero también conoce muy bien su corazón, lo conoce muy bien a usted, su mente, que sí puede hacer lo posible. Mas, sin embargo, le da lugar al desánimo. Y eso platicábamos ayer con unas hermanas, decidimos hacer una visita. Y al momento que salíamos ya era tarde y empezó una pequeña lluvia ahí, llovizna, y dijimos, mejor ya no vamos. Y les digo yo, ustedes deciden, porque mis niños están expuestos a todo. Pero esperamos un poquito y vimos qué pasó y nos decidimos a caminar. Y nos hizo una buena tarde y vimos qué necesidad había en esa persona de la oración y de escuchar palabra del Señor. Y luego comentábamos en el camino, ¿y qué fuera de nosotros si nos hubiéramos regresado? Si nos hubiera entrado el desánimo, si nos hubiera ganado el desánimo, ¿qué fuera de nosotros ahora allá en nuestra casa, cierto? Con tanto que hacer. Pero no hubiéramos ido a entregar la palabra del Señor. Y así pasa en muchos. Y en los jóvenes también, peor ahorita que en la etapa que se está viviendo, en el momento, puedo decir, con esto de los juegos del mundial, prefieren mejor quedarse viendo el partido y no asistir a la iglesia. Platicaba con unos hermanos y les dije, ¿qué pasó, hermanos? ¿Por qué no asistieron el martes? Y dicen, ay, es que iba a jugar, bueno, se me olvidó qué partido dijeron. ¿Y qué tal si no terminaba la actividad luego? Mejor nos quedamos viendo nuestro equipo. ¿Será que Dios conoce, Dios entiende eso? ¿Será que están ahí haciendo las cosas que van primero, que es el reino de Dios? No, al final, el que iba a ganar, iba a ganar, y el que iba a perder, aunque usted estuviera viendo o no estuviera viendo. Debemos de buscar el reino de Dios y no preocuparnos de las cosas de esta vida. Así es que, ánimo, joven y señorita, que no le importe buscar al Señor porque está lloviendo, que porque hay sol, que porque hay frío.
o que porque va a jugar su equipo favorito. No, déjelo ahí. De repente, si usted se queda viendo, va a perder. Pero si usted se va a gozar en la presencia del Señor y luego investiga, y de repente es para ganar. Pero usted se queda enojándose ahí porque cometen muchas faltas, porque se dejan meter goles. Se queda usted enojándose cuando debe estar gozándose en la presencia del Señor. Y Dios dirá quién va a ganar y quién va a perder ahí en su equipo. Así es que yo le motivo y le insto que busque el reino de Dios y no se preocupe por las cosas de este mundo. Porque las cosas de este mundo son pasajeras. Y por eso también, seguir las virtudes cristianas y huir de la avaricia. Eso es ese tema. Seguir las virtudes cristianas y huir de la avaricia. Y es lo que nos dice aquí en 1 Timoteo 6, del 6 al 12. Porque raíz de todos los males es el amor al dinero, el cual, codiciando a algunos, se extraviaron de la fe y fueron traspasados de muchos dolores. Es por amor al dinero. Y como le comentaba, yo me he dado cuenta en eso, en el negocio que Dios me da para administrar. Muchas veces me toca el privilegio de hacer limpieza en la iglesia. Dejo cerrado y luego cuando regreso vuelvo a abrir otro ratito. O a veces hasta me llaman, la estamos esperando, queremos comprar tal cosa. Y a veces son productos que dejan un poquito más de ganancia. Muchas veces me voy a la célula o a otros compromisos también de privilegios en la obra del Señor. Cuando me están llamando, aquí la esperamos. Y yo les digo, no importa si es media hora o una hora, porque no he terminado, pues me esperan. Y algunos dicen, no tenemos tiempo, volvemos mañana. Y regresan al otro día. O cuando les digo, estoy lejos, ya no voy a abrir, los espero mañana. Y llega la gente, llegan los clientes. Así es que usted, preocúpese por servirle al Señor, que Dios le va a recompensar en grande y mucho más de lo que usted pensaba. Ánimo, joven y señorita, a seguir buscando de la presencia de nuestro Padre Celestial en todo momento, y aún mejor en estos días que usted no tiene tanto compromiso.

orar en esta tarde. Padre que estás en los cielos, gracias te damos, porque tú nos permites la oportunidad, una vez más, de estar aquí frente a estos micrófonos, para compartir de tu palabra, de consejos, con los jóvenes, Señor, y con todos los que nos están escuchando, porque yo sé que hay muchos de aún no siendo jóvenes, pero están pendientes a este programa y su vida ha sido edificada porque lo han compartido. Y te pido, Dios, que tú nos ayudes para que siempre hablemos lo que es de acuerdo a tu palabra, para que muchos jóvenes, para que muchas personas sean edificadas. Y más aún con este tema, que le den prioridad, Señor, a tu palabra, que le demos prioridad a ti, Señor, que nos demos cuenta de que primero, lo que es primero, que es honrarte a ti, que es buscar de tu presencia, porque sin tu cobertura no somos nada, Padre Santo. Te pido, Dios mío, que tú ayudes a toda la juventud, a todos los que nos están escuchando y aún a los que no nos están escuchando, Padre, pero que puedan entender que primero eres tú, Señor, que primero es tu palabra. Debemos de preocuparnos en tu obra y después en lo demás. Te pido, Dios mío, que nos ayudes y que ayudes a la juventud. En el nombre de Cristo Jesús. Amén y amén.

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2: Son las 13 horas con 31 minutos.

Ese es el día que ha hecho el Señor. Dice el Salmo, nos vamos a gozar y nos vamos a alegrar en el Señor. ¿Cuántos están listos para alegrarse en esta noche?

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1: Son las 13 horas con 45 minutos.

¿Cuántas hermanas hay aquí? ¿Cuántas mujeres hay aquí?

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0: En la Biblia, Dios nunca le da a alguien un trabajo fácil. Desde Génesis, en que Dios le diría a Adán que le dé nombre a cada uno de los animales, a todo ser viviente, que es un trabajo cuantioso, porque estaba toda la creación virgen, sin siquiera tener un nombre, hasta las asignaciones proféticas de Abraham, Moisés, Elías, hasta llegar a los discípulos. Nunca vemos asignaciones fáciles. Sin embargo, la Biblia usa la palabra fácil una sola vez. Easy. Una sola vez. La palabra aparecerá una sola vez en las Escrituras y la diría Jesús. Él diría: vengan a mí todos los trabajados, los agotados de tanto trabajar, los cargados. Yo los voy a hacer descansar, les daré descanso al alma. Y luego aclara: porque mi yugo es fácil, mi carga es liviana. Uno no espera eso del Señor. ¿Cómo que el Señor dice que su yugo es fácil si sus 3 años de ministerio culminarán en la cruz? Si yo supiera que solo voy a servir 3 años después de prepararme 30 y que al final la coronación va a ser una cruz, yo no diría mi vida es fácil, no diría mi yugo es fácil. ¿Por qué el Señor entonces usaría la palabra fácil? Insisto, porque Él está hablando de un alma descansada, de un corazón descansado. Apunta el Señor en estas palabras a tener un alma fácil y una capacidad para enfrentar las asignaciones difíciles más fuerte. Al tener un alma descansada, tú enfrentas las asignaciones difíciles que la vida o Dios mismo te puede asignar. En otras palabras, el alma no fue hecha para una vida fácil, el alma fue hecha para un yugo fácil, que no es lo mismo. Y eso es lo que voy a tratar de explicar. Jesús enfrentó muchísimo estrés cuando en el huerto de Getsemaní, que hace un momento veíamos la fotografía, el Señor, la palabra describe que el Señor lloró lágrimas o sudó gotas de sangre. Así que creo que Jesús aquí en el huerto de Getsemaní enfrenta el peor pináculo de estrés, dificultades, dolor. En todo su ministerio ustedes van a ver que Él se enoja con Herodes, se enoja con los principales sacerdotes, con los fariseos. En un momento saca con un azote de cuerdas a los mercaderes de la fe del templo, les llama cueva de ladrones, o dice que han hecho de su casa una cueva de ladrones. Pero el tema es que a pesar de todo ese estrés, ustedes no van a notar que Jesús era cínico, poco cariñoso, agobiado. Por alguna razón nadie le quitaba su gozo. Cuando tú consideras la vida de Jesús, ves un patrón diferente al patrón que a veces se ve en muchos ministros, que se los ve quemados, que se los ve cansados. Alguien me dijo alguna vez, hace más de 9 años atrás, cuando íbamos a tomar la asignación de pastorear la entonces Catedral de Cristal, me dijeron: te vas a llenar de canas rápidas. Yo dije: tu abuela, porque no es mi iglesia, no es mi iglesia, no es mi carga, es la iglesia de Dios, es el pueblo del Señor, Él lo va a pastorear en su iglesia. Y tuve que aprender a la fuerza algunas cosas que yo te voy a contar hoy. Tuve que aprender a tomar en la vida asignaciones difíciles con un yugo fácil. No es un detalle menor lo que te voy a transmitir. Nosotros éramos muy jovencitos cuando rentamos estadios, cuando asumíamos compromisos de $1,000,000, pero con contrato, que si no pagábamos íbamos a la cárcel. Teníamos 20 y tantos años. Dice: ¿y cómo hiciste? No teníamos experiencia, no teníamos edad, no lucíamos como personas solventes, ni lo éramos tampoco. ¿Y cómo hiciste? Bueno, descubrir, a veces con dolor, con rigor, que el yugo tenía que ser fácil, aunque la tarea asignada fuese muy difícil. La vida es difícil de por sí. Algunos de los que están casados acá, digan si toda la vida matrimonial ha sido un lecho de rosas siempre. Si alguien me dice: sí, yo, entonces vamos a orar, antes de internarte, vamos a orar por tu salud mental. ¿Quién de aquí ha dicho tener hijos es fácil? ¿Qué mamá dice: ah, yo voy los estornudos, no lo estoy pariendo, los estornudos? Hago, ¡ja!, y sale el pibe. ¿Quién? quién se le ha sido fácil los primeros años de los niños? Fiebres nocturnas, cuando no sabes qué pasa. ¿Cuántos de nosotros hemos corrido desesperado al hospital pensando que nuestro hijo se nos moría por una línea de fiebre? ¿Qué padre cuando su hijo crece, se hace adolescente, se enamora, se le ha sido fácil? Los problemas crecen cuando los niños crecen también. Si a eso se le suma una enfermedad, una anomalía, una minusvalía, falta de automóvil, créditos arruinados, tendrás un cóctel de una vida difícil que puede llenarte de canas, poblarte de arrugas y, lo que es peor, que va más allá de la estética, enfermarte el estómago, enfermarte los pulmones, porque uno somatiza. Somatizar es cuando estás expuesto a mucho estrés, a mucha preocupación constante, sin nada de tregua, el cuerpo se resiente. ¿Y cómo se vive una vida difícil y se logra tener un yugo fácil? ¿Cómo pasas la vida y sales limpio? ¿Cómo sales de esta vida totalmente impune a las enfermedades? Si te tienen que tocar una por una cuestión genética, porque es la soberanía de Dios, porque estamos expuestos a un mundo de maldad, lo entiendo, pero alguna enfermedad a la cual le abrimos la puerta por mucho estrés, por mucho cansancio, por falta de dinero, por un divorcio, por un desengaño, no vale la pena. Ya la vida es demasiado difícil como para que el yugo también sea difícil. Entonces me pongo a ver el patrón de Jesús. A ver, ¿quién está diciendo mi yugo es fácil y ligera mi carga? ¿Quién lo dice? Jesús. Bueno, vamos a estudiar la vida de Jesús. ¿Cómo alguien perseguido por los fariseos, por la religión organizada, por Roma, el imperio del momento, llevado a la cruz, dice: mi vida es difícil, pero tengo un yugo fácil, ligera es mi carga? Está hablando de las cargas del alma. ¿Cómo sé que es ligera su carga? Porque podía estar con niños, se podía retirar al monte, tenía larga caminata con sus discípulos, no vivía estresado, no decía: ¡sáquenme los niños de acá! No, dejen los niños venir a mí. Tenía una paz literal, como él luego prometería, que sobrepasa todo entendimiento. Entonces yo voy, trato de ver la vida de Jesús y me doy cuenta que su descanso o su yugo fácil, en primer lugar, venía de la aceptación de sí mismo. Ustedes pensarán: ¿y Jesús necesitaba sanar su estima? Como toda persona. No era un niño mágico, prodigio, era un niño que tuvo que tener la aceptación y el amor de su mami, de María. Después tuvo que reconciliarse con el oficio de su padrastro, de José, y ser carpintero y construir muebles y romperse las uñas y tal vez cepillarse de más la mano, queriendo lijar, lastimándose con un martillo. Tuvo que reconciliarse con su oficio. Pero cuando él es bautizado a los 30 años, allí Dios habla desde el cielo y dice: tú eres mi hijo amado, estoy muy complacido contigo. Se los voy a parafrasear: estoy orgulloso de ti. La manera para tener un yugo fácil, primero, es saber que Dios nos acepta, que nos ama antes de que hagamos cualquier cosa. Él nos ama, no nos ama por lo que hacemos, por lo que damos, por lo que diezmamos, por lo que nos congregamos. Nos ama por lo que somos. Eso tiene que darnos un yugo fácil. Nos ama. Poquito antes de morir, en el monte de la transfiguración, adivinen quién habla a través de los cielos y vuelve a decir: este es mi hijo amado, estoy muy orgulloso, muy complacido con él. Yo noto que Jesús descansaba en la aceptación de Dios, aunque enfrentó un rechazo humano masivo, que me enseña que la aceptación de Dios es más fuerte que el rechazo humano. La vida es difícil. De cada 10 personas, 9 te van a rechazar. Te van a rechazar si aplicas para secretaria por no tener el escote marcado o las piernas adecuadas, o en el mejor de los casos, la capacidad que se te pide. Te van a rechazar por tu color, por ser hispano, por ser moreno, amarillo, negro, multicolor, a lunares, no sé. Te van a rechazar por ser flaco, por ser gordo, por ser pelón, por tener mucho pelo, por oler bien, por oler mal, por ser indocumentado, por ser inmigrante. Te van a rechazar de muchas maneras. En el mundo tendréis aflicción. La vida es difícil. ¿Cómo haces para tener un yugo fácil en medio del rechazo? Teniendo la aceptación de del único que te interesa que te acepte, que te ame y te diga: estoy muy complacido contigo.
1: recibiéndolo, ¿sí o no?
0: Muy bien, seguimos aprendiendo de Jesús. A ver, Señor, ¿por qué dices que tu yugo es fácil si vas a subir una cruz por mí? Él dice, ok, acabas de decirlo, porque yo sabía que mi Padre me amaba y eso sanó mi estima para desarrollar mi ministerio. ¿Cuál es lo segundo? Que el descanso del Señor de su alma y el yugo fácil venía porque Cristo, aunque muchos teólogos lo nieguen, tenía una vida simple. ¿Cómo afirmo esto? Bueno, tenía un círculo de amigos íntimos. Ahí había 12 que fueron por la vida con él. Él mismo disfrutaba de la creación de su Padre, andaba por los montes, por los huertos, por los lagos. Él andaba con los muchachos que lo había visto crecer, con los que había jugado deportes, con los que había salido a pescar. Tenía una vida sencilla, una vida que podía verse sin dobleces. Jesús era alguien que podía predicar con tranquilidad porque su alma estaba reposada. Largas caminatas, no vemos a Jesús tomándose un Uber. No, él andaba por la calle, tenía una vida simple. Hay una autora, escritora de devocionales, se llama Leti Kudman, escribió acerca de una visita que hizo al África, que contrató a un grupo de cargadores y de guías nativos, y esperando hacer su viaje rápido, quedó complacida porque el primer día caminaron un montón de millas, cubrieron un montón de millas por el medio de la selva. Sin embargo, el segundo día, todos los cargadores, los guías, que habían caminado mucho el día anterior, permanecieron sentados, y ese segundo día dijeron, no nos vamos a mover. Y ella se sintió frustrada y le pregunta a una de las personas contratadas por qué los guías o los cargadores no iban a seguir con la jornada. Y dijeron, no, vamos a seguir mañana. ¿Y por qué se van a tomar un día libre? Y entonces le dijeron, es que viajamos el primer día demasiado rápido y estamos esperando que nuestras almas alcancen nuestros cuerpos. ¿Saben cuál es la diferencia con nosotros? Que ellos saben cómo restaurar el equilibrio de la vida, y muy a menudo nosotros no. ¿Alguna vez necesitaste el tiempo y el espacio para permitir que tu alma alcanzara tu cuerpo? ¿Te has sentido desalmado alguna vez? ¿Has sentido que has servido a Dios sin alma? ¿Que has amado sin alma? ¿Que has caminado sin alma? ¿Que has corrido sin alma? ¿Has tenido un día en esta semana, no te vayas a 30 años atrás, esta semana, que desde que te levantaste y tomaste el café apurado y te montaste en el automóvil y te subiste al frigo y fuiste a trabajar y volviste a trabajar, el alma no te alcanzó? ¿No tuviste un momento de sosiego, ni un segundo para agradecer a Dios? El alma no fue hecha para funcionar vacía, pero el único problema es que no tiene un medidor, un indicador. El cuerpo te dice, necesito un descanso, a los talones. El alma no, aunque tiene señales, son más sutiles. Hay cosas que antes no te fastidiaban y ahora te producen un coraje. El alma está cansada. ¿Nunca te molestó que tu pareja, que tu cónyuge mascara chicle? Ahora es como que, o sea, te instaló una vaca al lado. Hace unos años decía, ay, bueno, él ronca, ¿qué va a ser? Pobrecito. Ahora dice, Señor, llévate este rinoceronte a otra parte. No es que las cosas se pusieron peores, estás más irritable, te irritas más. El alma te está mostrando tanque vacío, tanque vacío, tanque vacío. La vida siempre fue difícil. Lo que se te está haciendo difícil es el yugo. A la vida se la puede atravesar bien y salir airoso, pero con el yugo fácil, con el alma descansada como el Señor. Si no, no sales. Terminas muerto de infarto, de verdad. No te estoy asustando. ¿Sabes la cantidad de colegas, pastores que mueren de un infarto antes de tiempo? No estuve allá, pero estoy seguro que dice, Señor, me trajiste a tu presencia. No, te viniste solo. Cuando tu alma se cansa demasiado, te haces irritable. No eres el hombre que solía ser ni la mujer que solía ser. Te es más difícil controlar ciertos impulsos como comer, beber, gastar. porque no estás pensando con el alma aquietada. Entonces estás teniendo impulsos y cosas que antes no cometías, pero ahora el alma cansada no te reprime, no te hace presupuestarte lo suficiente. Te resulta difícil tomar una decisión, incluso si es algo sencillo, pero el alma cansada hace que hagas, que digas, que opines cosas que no opinarías de otra manera. Tienes menos valor. Se le atribuye al general Patton la frase: la fatiga nos hace cobarde a todos. Tienes menos valor. Los mismos discípulos que huyeron por miedo cuando Jesús fue crucificado fueron los que a la larga se sacrificaron por él. No cambiaron sus cuerpos, cambiaron sus almas. Cuando estás cansado sales corriendo de la cruz. Cuando tu alma descansa, el Espíritu Santo te da fuerza, te dejas sacrificar por ese mismo que hasta ayer corrías de miedo. Tu alma tiene que cambiar. Pedro, con un alma cansada, niega al Señor y dice: yo no conozco a este tipo. Y caminó 3 años con él. Dijo: yo no conozco a este tipo. Y hasta blasfemó con el alma cansada. Cuando el alma se descansó, cuando el alma alcanzó su cuerpo, fue el hombre que sanaba enfermos con su sombra, fue el hombre que predicó y 5,000 se entregan a Cristo, fue el primer evangelista más poderoso que haya dado la historia contemporánea, y fue aquel que se dejó morir por Cristo. Ese es Pedro, con el alma descansada. ¿Ven? La vida no se le hizo más fácil, pero el yugo se le hizo liviano. La vida se le hizo fácil cuando él entendió que su yugo también era fácil. ¿Están recibiendo esta palabra, sí o no? El descanso o el yugo fácil, me doy cuenta mirando al Señor, que viene del propósito. Más de una vez Él dijo: yo soy el pan de vida, yo soy el camino, yo soy la vid, yo soy el buen pastor. Esas eran las razones por las cuales Él estaba en el mundo. Y los que le seguían: ustedes son la luz del mundo, ustedes son la sal de la tierra, ustedes son una ciudad sobre un monte. Cuando Jesús empieza su ministerio, su primera tentación vino después de que el Padre le dijo: este es mi hijo amado. La primera tentación de Satanás en el monte de la tentación vino después de que Jesús escuchara de su Padre: este es mi hijo amado. El maligno le dice: así que eres el hijo de Dios, convierte las piedras en pan. Eres el hijo de Dios, arrójate de la parte más alta del templo. En otras palabras, no le creas a tu Padre, demuestra que lo eres, gánatelo, haz que suceda, haz que esto sea asunto tuyo. La tentación dependía de lograr que Jesús cuestionara su identidad, que Jesús tuviera que demostrar quién Él era. Pero propósito no es andar demostrando lo que podemos hacer, sino quiénes somos en Él. El Padre me ama cuando soy fuerte y cuando soy débil, cuando estoy bien y cuando estoy mal. De ahí surge el propósito. Alguien tiene que decirme amén. Voy a terminar con lo último. ¿Por qué él decía que el yugo era fácil y descansaba su alma? Porque yo no veo a un Jesús apurado. Ocupado sí, apurado no. Una vez los envía a los discípulos, les da la misión, le dice: vayan, echen fuera a los demonios, liberen los cautivos. Y los muchachos salen y saldaron gente y vuelven todos esperando la próxima asignación, ¿no? Que Jesús le diga: vamos muchachos, no pierdan el fuego, vayan, vayan. ¿Qué le dice el Señor? Vengan conmigo a un lugar tranquilo y descansen un poco. En lugar de darles una nueva asignación, una nueva tarea, Jesús hace que todos se suban a un barco y se vayan a lo que la Biblia registra como un lugar solitario. La mayor parte de nuestro tiempo nosotros tratamos de atraer y agradar a las multitudes. Jesús pasó mucho tiempo del suyo alejándose de ellas. En lugares de verdes pastos me hace descansar, junto a aguas de reposo me conduce, Él restaura mi alma. ¿Dónde están tus prados verdes? ¿Dónde se hallan tus aguas de reposo, querido? ¿Cuán bueno eres para descansar en el Señor y cuando necesitas hacerlo, no hacer nada? Hacer nada significa este mensaje. No lo van a escuchar en ninguna otra congregación. Hacer nada. ¿Qué nos enseñó el pastor? A hacer nada. ¿Cuánto tiempo puedes quedarte en la silla, en tu traspatio, y no hacer nada? Nada de regala hierba, nada de planear mentalmente el día siguiente, nada de preocupación en cuanto a los impuestos, simplemente sentarte y no hacer nada. Porque por lo general todos somos buenos para hacer algo, pero en realidad somos malos para no hacer nada. Y yo no digo que la vida es fácil, te lo dije al principio, va a ser difícil, vamos a tener que hacer mucho. Pero en los tiempos de reposo, cuando Jesús iba a reposar, no hacía nada, descansaba. No siempre estaba orando, a veces estaba en silencio, a veces platicando con sus discípulos, haciendo chistes. Y dice la palabra: Él me hace descansar. El Señor no te invita a descansar, no te ruega que descanses, te hace descansar. Yo lo aprendí con dolor, levantándome muy temprano, obligándome, caminando, a veces sentándome bajo un árbol, no haciendo nada. Capacidad que solo tenemos los varones. ¿Y en qué pensabas? Nada. Y orabas, a veces sí, a veces no. A veces estoy así.

cronograma de pagos, al empleo que falta, a la familia, al mortgage. ¿Dios necesitaría descansar? Yo pregunto, siendo Dios omnipotente, ¿por qué dice acabó Dios en el séptimo día su obra y reposó de toda la obra que había hecho? ¿Y por qué luego nos diría acuérdate del día de reposo, santifícalo, no hagas obra alguna? Siempre me pregunté, ¿Dios necesitaba descansar? Y alguien me dijo, sí, quería ponerse de ejemplo para nosotros. ¿Y por qué hay otros mandamientos en que Él no se pone de ejemplo? Como por ejemplo, casados y multiplicados. O sea, yo me aguanto a la suegra y Él, que es omnipotente, no quiere suegra. Y entonces investigo un poco más y me doy cuenta que tal como un marco de 7 días que establece el Génesis, los templos reales y los palacios reales también se inauguraban luego de festivales de 7 días. En el Edén Dios crea un huerto y los reyes también a menudo hacían jardines fuera de sus residencias. O sea, Dios usa el mismo tipo de vocabulario que los reyes usaban, los monarcas en sus reinos. Y cuando se inauguraba un templo o un palacio, estos simbolizaban la victoria del rey. Y si estaban en tiempo de paz, el rey iba a su trono y se decía, el rey estaba reposando en su trono. Reposar no es dormir. Reposar no es tener el día libre ni rascarse la panza. Reposar es tener el alma quieta para tomar buenas decisiones. Con el alma cansada no te puedes casar. Con el alma cansada no te puedes divorciar. Con el alma cansada no puedes tener hijos. Con el alma cansada no puedes criar hijos. Con el alma cansada no puedes predicar. Dios reposó. Ya sea durante un día entero o periodos de tiempo, necesitas permanecer en solitud, sin ninguna agenda, sin ruidos. Yo quiero invitarte a que hagas nada un día, unas horas. Tú dices, me levanto a las 6, levántate a las 5 a hacer nada, no a hacer gimnasia, no a tomar café, a hacer nada. El sistema es más o menos este: llegas a un lugar donde haya quietud, tienes que poner esta cara así. Y es como que el Señor empieza a darte una energía extra. Te levantas de ahí. A veces vas a orar, Señor, a veces te viene un salmo, una canción, a veces nada, a veces escuchas una melodía. No importa, sé libre, estate ahí, haz nada. Trata de reposar el alma. ¿Sabes cuánta gente se va de vacaciones y después necesita vacaciones de las vacaciones? Vuelve más cansado. Que no, que esto, los precios, viste lo que era que comer. Gente que se mete en un hotel, son 7 en un hotel con un solo baño. ¿Sale? ¿Qué me estoy haciendo? Así pasan las vacaciones. No tires la toalla, dejaste el baño mojado. Y el que está al lado dice, ¿quiénes son? Ah, los cristianos que vinieron a descansar. Vení para acá. Encima le pone nombres bíblicos. Joel, Jonathan, te voy a reventar. Ponele Judas Iscariote, no des mal testimonio. ¡Samuel! ¡Vení, Samuel! Nunca el nombre Samuel estuvo tan gritado. Y se escucha los ruidos de que dejaste el calzón. ¡Ay! Que van a la playa y van con las islas. Te dije, ¿qué te olvidaste? Me olvidé de la neverita. ¡Ay! ¡Anda a buscar la neverita! Van a descansar. En aguas de reposo, en pastos verdes, vuelven verdes así de las vacaciones. Y él llega al trabajo y dice, no voy más con la familia, no voy más, última vez. Él dice, con esto no me voy más, yo voy sola, la próxima vez voy sola. Así la gente toma vacaciones. Ah, pero estuvieron en Cancún. Unas fotos maravillosas. ¿Y tu alma cómo quedó? El descanso del alma no tiene que ver con un lugar, con presupuesto, con dinero, con aviones ni con maletas. Tiene que ver con encontrar un lugar donde puedas conectarte con quién eres, con tu identidad, donde llegues a escuchar, este es mi hijo a quien te amo tanto, cabezón. Te amo. Y eso te da fuerza para continuar la vida. Si crees que Dios habló, que se escuche ese aplauso, porque Dios te ama y te invita a hacer nada, nada. Vamos, celebra al Rey de Reyes, al Señor de Señores. ¡Aleluya! No, alguien tiene que aplaudir más que eso. Alguien tiene que decir, Señor, tú estás hablando con tu pueblo hoy, esta mañana.

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1: 14 horas con 34 minutos.

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1: Son las 14 horas, con 52 minutos.

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1: Son las 15 horas con 17 minutos.

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2: Son las 15 horas con 30 minutos.

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Confiésalo con tus labios. Todo el mundo está andando conmigo.

0: 16 horas en punto.
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1: Son las 16 horas con 16 minutos.

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2: Son las 16 horas con 35 minutos. Sí.

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1: Son las 16 horas con 46 minutos.

0: Son las 17 horas en punto.
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1: Son las 17 horas con 20

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2: Son las 17 horas con 31 minutos.

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1: Son las 17 horas con 47 minutos.

0: Son las 18 horas en punto.
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